Hola, muy pero muy buenas tardes. ¿Cómo están? ¿Cómo se le están pasando en este sabadito? Sábado 4 de julio del 2026. Son las 7 de la tarde con 11 minutos ya. 7 con 11. La temperatura actual en Piedras Negras, 35 grados. Se espera una máxima para esta tardecita. Bueno, ya yo creo ya no sube, yo creo ya no más baja, pero una temperatura máxima de los 36 grados. Ya por la noche, temperatura mínima 25 grados centígrados. Ráfagas de viento de hasta 27 kilómetros por hora. Aquí el pronóstico nos marca que para el resto de esta noche se espera cielo nublado. El WhatsApp de cabina es el 878-791-9303 para que te comuniques con nosotros, mandes tus saludos, dedicaciones, felicitaciones a los cumpleañeros del día de hoy, a quien esté festejando algo en especial, o simplemente para pedir tu rola favorita a través de la estación de La Raza. Con muchísimo gusto te voy a estar complaciendo de aquí hasta que sea la medianoche, para que ustedes se vayan reportando con nosotros. Yo te voy a dejar con música de Signo Consólido. Estas rolitas se llaman Traté de Olvidarte y Hasta la Cima del Cielo. Rolononones de cada agrupación. Y bueno, pues ahora que las juntaron se escucha todavía más padre. Y todo esto lo escuchas a través de Super Estelar 107.9.

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2: Son las 7 de la tarde con 27 minutos. Te dejo con esto de Herencia de Grande. Se llama Ya Borracho. El WhatsApp de cabina 878-791-9303.

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1: Son las 7:35, 7:35. Continuamos con más música a través de la estación de La Raza. Yo te voy a dejar con esta rolita de Grupo Firme. Esto se llama Hubiéramos. Le mandamos el saludo para nuestro buen amigo El Gato, que se reporta con nosotros a través de la estación de La Raza.

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3: Un momento, Anspac. Salir de tu zona de confort es entrar a tu zona de crecimiento. Es normal que nos sintamos más cómodos realizando las mismas acciones día tras día, ya que nos ha resultado efectivo anteriormente. De manera automática realizamos actividades cotidianas y hasta la manera de comportarnos sin prestar atención a la rutina que hemos creado. Al hacer esto, nos estamos privando de nuevas experiencias que nos enriquecen. Este fue un momento ANSPAC.
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Son las 7 de la tarde con 48 minutos, 7:48. Sigues en sintonía de la estación de la raza, Superestelar 107.9. Y continuamos con más música. Yo te voy a dejar con una rolita de Los Palominos. Se llama El Contrabando, 878-791-9303, el WhatsApp de cabina.

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La cantina de Superestelar 107.9 con esta rolita de Los Invasores de Nuevo León, se llama Aviéntame. 9:05, 9:05, temperatura en Piedras Negras 32 grados centígrados, sensación térmica igual en los 32 grados para esta noche, temperatura mínima en los 25 grados centígrados, ráfagas de viento de hasta 24 kilómetros por hora y cielo nublado para esta noche de sábado 4 de julio. El WhatsApp de cabina 878-791-9303 para que te comuniques con nosotros, para que pidas tu rol aquí en la cantina de la Superestelar. Ya sabes que con muchísimo gusto vamos a estarte complaciendo en la cantina de 9 a 10 de la noche, pero yo me quedo en cabina con ustedes hasta la medianoche, así que para que se vayan reportando con nosotros. Te dejo con esto de los Cadetes de Linares. Se llaman Las Tres Mujeres. Estás escuchando la cantina de Superestelar. Muy buenas noches.

9 de la noche con 12 minutos, 9 con 12. Le mandamos el saludo para Javi de Tierra y Esperanza, que está en sintonía de la cantina de la Superestelar. Y continuamos con más música. Viene Conjunto Primavera, se llama Amigo Mesero. Son las 9 con 12 minutos.

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0: Son las 9 de la noche con 29 minutos. El WhatsApp de cabina 878-791-9303 dice: buenas noches, ¿me pueden mandar un saludo para Rick de parte de Alondra y para la celda 431 que están escuchando y le ponen una canción de Los Tigres? Por favor, claro que sí, ahorita con muchísimo gusto incluimos una canción de Los Tigres del Norte mientras nos vamos con esto de los huracanes. Se llama El Gato de Chihuahua a través de la Estación de la Raza.
1: Bueno.
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0: 9:33, 9:33. Llegan las notas de audio aquí.
1: Buenas noches, hermosa voz, preciosa ternura. Y la más hermosa de la 107.9. Oye, acabamos de aterrizar aquí en Piedritas, la bella. Voy llegando a mi casita. Ponte un corridito, ¿no? Porque vengo bien sediento.
0: Y ahí quedó ya el gato de Chihuahua. Con saludos para el buen Miguel, le mandamos el saludito, gracias por estar en sintonía de Super Estelar. Y bueno, pues para Ricky, para la celda 431 allá en Eagle Pass, nos pedían algo de los Tigres del Norte, esto se llama El Golpe Traidor. 878-791-9303, el WhatsApp de cabina. Estamos en la cantina de la Super Estelar.

De la noche con 37 minutos. Dice, buenas noches, Tania. Saludos para Marcos Herrera y Martín Martínez, que andamos con las manos bien frías. Se prendió el cerro en la colonia Guillén. Les mandamos el saludito. Y aquí en la cantina de Super Estelar, continuamos con más música. Viene esto de los Rieleros del Norte. Se llama El Columpio.

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1: Son las 10 de la noche.

0: Es el momento de la oración de la noche.
1: Ya es de noche, Señor, y te decimos, quédate con nosotros.
2: Que la luz de tu gracia no conozca nunca el anochecer en nuestras vidas.
1: Que el trabajo de este día haya sido como ofrenda sin defecto agradable a tus ojos.
2: Que en nuestras palabras y acciones hayamos sido luz del mundo y sal de la tierra para cuantos nos trataron.
1: Ilumina, Señor, nuestra noche y concédenos un descanso tranquilo.
2: Que mañana nos levantemos en tu nombre y podamos contemplar con salud y con gozo el amanecer de un nuevo día.
1: Es de noche, Señor. Quédate con nosotros.
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3: Un momento, ANSPAC. Salir de tu zona de confort es entrar a tu zona de crecimiento. Es normal que nos sintamos más cómodos realizando las mismas acciones día tras día, ya que nos ha resultado efectivo anteriormente. De manera automática realizamos actividades cotidianas y hasta la manera de comportarnos sin prestar atención a la rutina que hemos creado. Al hacer esto, nos estamos privando de nuevas experiencias que nos enriquecen. Este fue un momento ANSPAC.
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6: Hola, hola, ¿cómo están? Soy Claudia Mejía. En esta ocasión vamos a hablar de un tema que le compete a las mujeres. Bueno, en parte mujeres, en parte a tu pareja, en parte a todos, porque somos una red de apoyo aquí en esta vida. Debemos de tener siempre redes de apoyo y no estamos solitos. Entonces, pues vamos a empezar. En esta ocasión vamos a hablar de endometriosis. Es una palabra medio rara y tal vez nunca la hayas escuchado, o tal vez sí, pero si eres mujer, seguramente sí. Y para eso está conmigo la doctora Alejandra López Chávez. Ella es ginecóloga y obstetra. ¿Cómo estás?
7: Hola, muy bien, muchas gracias. ¿Y tú?
6: Muy bien, aquí emocionada porque es tu primera vez.
7: Sí, la primera vez.
6: Endometriosis. O sea, yo escucho endometriosis y endometrio. Bueno, ya nosotras sabemos que el endometrio, pues es esa capita que se suelta cuando estamos en nuestro periodo.
7: Exacto.
6: ¿No? Pero se escucha más peligroso y más feo que solamente.
7: Sí, suena intimidante la palabra.
6: Exacto,
7: ¿no?
6: Sí.
7: Pues justo lo que mencionabas, o sea, primero hay que entender que el endometrio es esta parte bien interna del útero que va a tener básicamente dos funciones. La función uno es que se va a hacer gruesita entre una regla y la otra, se va a hacer gruesa porque se prepara para recibir un embarazo. Si en esa mujer, en ese mes, no hubo un embarazo, al terminar ese periodo, va a caerse este endometrio en forma de menstruación, ¿no? O sea, el endometrio tiene que vivir justo en la cavidad endometrial y se va a descamar mes a mes en forma de regla. Sin embargo, la endometriosis quiere decir que hay tejido que no es endometrio como tal, es tejido similar, que eso es muy importante entender, que no es endometrio, que es tejido similar al endometrio y que va a estar fuera de esta cavidad, que puede abarcar cualquier parte del cuerpo humano, desde cerebro, desde ¿qué? Pulmones, desde el diafragma, pero principalmente va a estar en órganos pélvicos, que puede ser a lo mejor la vejiga, el uretero, el intestino, o literalmente los ovarios, las alpinges. Si bien esta es la localización más frecuente, no es la única. Entonces, realmente los síntomas van a ser múltiples, muy variados, en muchos matices, y cada paciente lo va a vivir de manera distinta. Entonces, si bien la endometriosis puede tener diferentes grados de afectación, siempre va a haber un dato que nos haga sospechar de ella.
6: Y si dices que es otro tipo de tejido que puede estar en cualquier otro órgano, si de por sí el dolor que una siente en su periodo, no me quiero imaginar el dolor que sería tener ese tejido en otro órgano. O sea, ¿esto sí es así?
7: Sí, literal. O sea, al final del día, el tejido endometrial sano que está dentro del útero va a tener receptores para ciertas hormonas, ¿no? Estas hormonas, de manera natural, las produce el ovario, pero también hay hormonas que producimos a través del tejido graso, a través de ciertos procesos químicos, pero en una paciente sana, estrictamente hablando, y te hago mucho hincapié en esta parte que tú me acabas de mencionar, el dolor que sentimos durante la regla, y ese es un punto pivote. La regla puede doler, claro que puede doler, pero hay un grado para diferenciar cuando es un dolor normal, entrecomillado, y un dolor que ya no se considera normal. Y esta palabra de es que para mí el dolor es normal, el normalizar el dolor, creo que es el gran error que podemos cometer desde a veces las propias pacientes que lo normalizan y también nosotros como médicos que no les damos el peso, ¿no? El justo peso a las cosas, ¿no? Entonces, tener dolor durante la regla puede ser normal siempre y cuando no afecte calidad de vida, que no sea un dolor incapacitante, que sea un dolor que te permita hacer tu vida prácticamente normal. Entonces, la endometriosis puede ser extremadamente aparatosa. Pacientes que durante la regla pueden tener sangrado a través del recto, a través de la orina, que pueden llegar a convulsionar, que pueden llegar a tener desmayos, que pueden tener focos de diarrea tremenda durante la menstruación. Y también importante no encasillarlo solo a la regla, ¿no? Porque a veces los médicos podemos caer a que solamente vas a tener dolor durante la menstruación. Y si no estás menstruando y te duele, entonces no es endometriosis. Y eso es un error, porque la endometriosis es una enfermedad crónica. Crónica quiere decir que dura mucho tiempo, que va a ser se va a ir complicando, que va a ser una enfermedad que va a ser progresiva, y eso hace que cada vez las molestias vayan siendo más aparatosas. Desde primero ser un dolor entrecomillado, no tan complejo, que a lo mejor con analgésicos se puede tratar, a terminar en situaciones que requieran cirugía por una obstrucción intestinal, porque la función del riñón ya no está del todo bien, y todo porque esta enfermedad es muy agresiva.
6: Nos decías que hay una estadística que nos puede sorprender. ¿Cuántas mujeres lo padecen?
7: La estadística a nivel México se estima que una de cada 10 mujeres va a tener algún grado de endometriosis. O sea, una de cada 10. Es impresionante. Sin embargo, tardamos en hacer el diagnóstico en promedio de 7 a 10 años.
6: ¿Qué? ¿Por qué?
7: Es muchísimo, exacto. ¿Por qué? Porque los síntomas son sumamente diversos.
6: Wow.
7: El hecho de que el tejido puede estar a lo mejor en el intestino puede hacer que tú, al momento de la regla o fuera de la regla, puedas tener colitis, ¿no? Que tengas esta sensación de estar muy distendido después de comer ciertos alimentos, que tengas problemas al momento de evacuar, que tengas periodos de diarrea, porque el intestino se va a irritar por ese tejido y va a hacer que tengas evacuaciones sumamente líquidas, o que puedas intercalarlas con estreñimiento, porque a lo mejor está obstruida una parte del tubo digestivo, que no permite que pase la evacuación, y puedes alternar entre diarrea y evacuaciones pues duras con estreñimiento y decir es que es colitis. El tema emocional es algo fundamental. O sea, vivir con endometriosis lleva a las pacientes a tener periodos de ansiedad, periodos de depresión, periodos en los que no saben qué está pasando con su cuerpo, y también es fácil que las encasillemos a, bueno, es que tienes estrés por el trabajo, tienes presiones con la pareja, tienes presiones con los hijos, y más bien va de la mano con todo esto de la endometriosis.
6: ¿Por qué les pasa? O sea, pues, ¿cuáles son las causas?
7: Pues mira, la verdad es que desgraciadamente no tenemos los médicos una certeza de una causa única. O sea, hay muchas teorías de por qué sucede la endometriosis, teorías ya muy viejitas, algunas de ellas que tienen casi 100 años de que las empezaron a estudiar. Hay otra teoría que nos habla de que esto se forma desde que éramos embriones, desde que estábamos en la pancita de nuestra mamá. Nuestras células tienen esta capacidad cuando somos embriones de decidir, bueno, tú eres una célula del hígado, te vas para el hígado. Tú eres una célula del cerebro, te vas a cerebro. Tú eres de útero, te vas al útero. Hay teorías en las que estas células no llegaron a su destino final, se quedaron en el camino y por eso quedaron implantes en varias partes del cuerpo. Hay otra teoría que habla de que el cuerpo tiene esta capacidad de transformar un tipo de célula a otra. O sea, hay células que tienen que estar en la parte más superficial de los órganos, que se llaman peritoneo, y a lo mejor sufren este tipo de transformaciones a otro tipo de célula parecida al endometrio. Entonces, la verdad es que hay muchas teorías, también hay teorías genéticas en las que hay un patrón genético de que en tu familia probablemente, si tú tienes endometriosis, tías, primas, hermanas, tu mamá probablemente también tenga endometriosis. Y también cada vez nos acercamos más al tema de las enfermedades autoinmunes, porque hay una cierta relación en pacientes con lupus, en pacientes con artritis reumatoide, esas enfermedades que son también muy difíciles de diagnosticar y que también pueden tener una correlación con endometriosis.
6: Aquí en el ISSSTE sabemos que de primera instancia hay que ir a nuestra clínica.
7: Sí.
6: Ellos nos referirán al especialista. Aquí en el ISSSTE hay todo este grupo de apoyo, tanto emocional como médico.
7: Pues la verdad es que como tal un grupo de apoyo específico para endometriosis, en el tema emocional todavía no, en la parte de psicología todavía no lo hay. En la parte quirúrgica, pues el abordaje ideal es vía laparoscopía. No se sugiere tanto la cirugía abierta porque va a ser bastante más agresiva de por sí. Entonces, en el ISSSTE, en hospitales de tercer nivel, como el 20 de noviembre, como en el López Mateos, como en el 1 de octubre, que hay este abordaje de cirugía laparoscópica, es una buena herramienta. Y todavía más pensando en cirugía robótica. La cirugía robótica viene a ser un parteaguas en el manejo de enfermedades tan complejas como es la endometriosis. Entonces, en este momento, hasta donde tengo entendido, solamente en el 20 de noviembre hay Da Vinci, y eso nos va a dar una oportunidad a los médicos y evidentemente a las pacientes para que tengan manejos mucho más integrales.
6: Me dio mucho gusto que estés aquí.
7: Ay, a ti, muchísimas gracias por la invitación. Estoy muy contenta, me encanta hablar de este tema porque siento que como médicos tenemos la responsabilidad con las pacientes de hablar de este tema que a veces está muy oculto.
6: Gracias, yo soy Claudia Mejía, nos vemos en un siguiente episodio. Hasta pronto.
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sí. 2-3. 2-3. Bueno, sí. Probando sonido. 2-3. Ah. ¿Qué onda? ¿Cómo están? Buenos días. Placer saludarles, ya saben, como cada noche madrugada. Bien bendecido. Despidiendo y recibiendo un nuevo día más.

Hoy dominguito de barbacoa y menudito para el que se levante crudito. Ya 5 de julio, fíjate. En cortinas están yendo los días de julio ya. En un abrir y cerrar de ojos ya pasaron 5 días. Bendito sea el Señor. Bendito sea el Señor. ...878-791-9303... el super guap de Super Estelar. A todos aquellos que están en sintonía a través de nuestra frecuencia, el 107.9 de FM, a todos aquellos que nos escuchan a través del internet, les vuelvo a preguntar, si hay personas ahorita que nos estén escuchando vía internet, les vuelvo a preguntar, ¿cómo se escucha? ¿Cómo está trabajando la estación? Ahorita, hasta ahorita no hemos recibido quejas, hasta ahorita todo positivo, después de que nuestros ingenieros arreglaron el aparato que desconchinfló la tormenta, pero hay de repente como que, por eso les preguntamos, ¿alguna interferencia, algún ruidito que se escuche o algo ahí vía internet? Que se corte el micrófono, igual no, ustedes háblense. Obviamente todo esto es para mejorar para todos y cada uno de ustedes que nos escuchan a través del internet. Pues bueno, ya dicho lo anterior, ¿cómo vienes hoy, Gary? ¿Cómo vienes hoy, Gary? Fíjate que hoy vengo alterado. Hoy vengo alterado. Así que, pues ya se acabó. Ya se acabó el fondo musical, Garín. Así que, ¡sobres! ¡Sobres! No sé por qué, pero vengo alterado.

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0: nomás cómo está el WhatsApp vuelto loco. Vámonos, antes dime al corte comercial. Iba a seguir con otra canción, pero pues se atraviesa el corte comercial, hombre. David Montes, como siempre, puntual a la cita, el David. A las meritas 12:00. Allá mi estimado Luján en su punto de trabajo, los caballeros del volante. 23, 23, 23. Te siguen la corriente esos atarantados. Pablo Papucho, el volador, y mi compadre Pato, el único Pato que maneja taxis. Saludos para el Gonza ahí en Racini, de parte, no, ah, dice, saludos para, a ver, ¿para quién? Dice, yo lo escucho en una aplicación y está fallando, pero ya jaló. Dice, también en Alexa no jalaba la estación. No, pues estaba fallando en internet, atarantado. Saludos para el Gonza de la Racini, de parte del Willy Vargas. Ah, pa'l Chalo allá de Racini. El tremendísimo Gonza, este sí es el Gonza, el original. El presidente del Club de los Atarantados. Mi estimado Santos, el guardia del tecnológico, ya le mandamos un saludo. Y toda la gente que se está reportando, que ya está pidiendo estas canciones. Déjame, voy al corte y vengo.
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0: Ahí te habla el David, Willy, que si todavía vives, es el que tiene controlada toda la producción en el turno de tercera. Tú, David, tú qué sabes, tú qué sabes. ¡Vámonos con la que sigue! Les dije que venía alterado.

¡Estate quieto, Garín! ¡Mídete! Ya saben cómo soy, pero aquí me quieren tener. ¡Aquí me quieren tener! Se me hace que hoy voy por la barbacoa y no llego a la casa. Hasta el lunes, primeramente Dios, voy a llegar porque hoy juega México. Y no sé si venga a trabajar a la noche.

0: manos frías, a hueso. Así es, así es. Las 12:30. Tú síguele, Garina. Pero no, pero espérame, vámonos acá.
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0: Suéltate el pelo, Garín. Suéltate el pelo, Garín. Allá mis amigos de Víctor Burgers, Avenida Las Torres, fraccionamiento residencial privado Cumbres, con guardias de seguridad las 24 horas y drones.

Y si nomás andas alterando el hígado atarantado, pues dale trámite, pues últimamente. Es domingo, hoy juega México. Yo voy a agarrar festivo hoy y mañana, tú dale trámite, hombre. Allá mis artesanos.

0: Le iba a seguir, pero tengo que irme al corte comercial. ¡Espérenme tantito!
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2: ¡Qué bárbaro! ¿Cómo no llegas así todos los días? No, ¿para qué quieren? ¡Les pegan después! Y luego me echan la culpa a mí, que por mi culpa, que por las canciones que estamos poniendo. ¡Ya los conozco!

0: Los jefes de jefe, la baraja bendita, la canción que me estaban solicitando. Vámonos de una vez, Gani. No, espérame. A ver, espérame tantito. La de Dos Monedas con Ramón Ayala. La esta de Flor de Naranjo no me sale. Ya la estuve buscando, no me sale. Déjame, me voy al corte comercial para buscar esta que me están pidiendo. Espérame tantito.
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0: 10 minutos para que sea la una. ¡Vámonos! Me tocó trabajar 24 horas saliendo un menudito los tacos de barbacha a hueso. A Wibi, pues es domingo.
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0: Desde Racine y Michalo.

0: Y siguen pidiendo canciones. Le seguimos la otra. No, espérate tantito. Déjame, me voy acá a la legal. La una, ya con dos.
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0: La una con 3 minutos. Déjame terminar con

Ni qué cantina, ni qué nada, te estás aventando, no, hombre, para mí esto, ¿cómo se dice? No, pues, me preguntan que si a poco sé de esta música, no, ya saben que yo estoy atarantado, no, pues este era mi mero mole en aquella estación.

0: canciones, acuérdenme de los comerciales, ya se me pasaron 4 minutos.
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0: Gracias, Cricri. Gracias, Víctor. Ahí están a pie. Y ponme esta. Y ponme la otra. Y ponme la. Yo buscándole las canciones y los comerciales acá. Pero hay de ustedes y me disciplinan. Por 4 minutos que se me pasaron. El pulpo de la parrilla. Se apellida Piña y se llama Juan. Y lo tiene bien chiflado, doña Rosa.

0: carretonero, los rieleros del norte. Ese es mi Charlie Gómez, dice Karim. Digo, mande los comerciales. Pues que sí, Charlie, se la bañan. Uno viene emocionado con las canciones y no me acuerdan ustedes de los comerciales. Se voy saliendo. Ah, es todo. La andabas cotorreando. Bueno, la andas cotorreando. Es todo. Como debe de ser. Me iba a terminar la media hora con esta canción que me están pidiendo de los Estrellas de Piedras Negras. Pero no me va a alcanzar el tiempo porque faltan 40 segundos. Mejor me voy a la legal y lo ponemos esto y ahorita ya le cambiamos. Porque no, ya altera a muchos. Yo ya dije que hoy no voy a llegar a la casa. Mañana noche no voy a venir a trabajar porque juega México. A ver para dónde agarramos. A ver para dónde le damos.
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0: Dice, te van a regañar si no llegas a dormir. Le voy a decir que estoy en la fila de la barbacoa y que no avanza nada. Ahí voy a estar a ver hasta qué horas. A ver hasta qué horas. Pues usted es chitón, hombre. No digan nada ustedes, hombre. Mi última parranda.

0: ¡Tú síguele! No, pase. Ya se me pasaron los comerciales. Tengo como una hora 35 minutos que no voy a hacer la chilla. Ya, me voy a hacer del baño y luego, ¿quién me? ¿Cómo le voy a hacer para irme a la casa?
1: Estoy en el
0: río. Todo mojado.

0: tercos que le sirve usted, pasígüense ya, atarantados, ya. 1:40. Los comerciales.
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0: Dieciséis minutos para que sean las 2 en esta madrugada de dominguito, de barbacoa y menudito para el que se levante crudito. He dicho,
5: cuando nadie te quiera.
0: ¡Pispo! ¡Ahí en la gallera!

Cuando nadie te quiera, los varón de Apodaca. Gracias por el recordatorio, Limón. Me dice Lechera Mayor, Edgarín, ya va a ser lunes, ¿sabes? Vas a entrar temprano. No, vengo mañana de medianoche a 5 de la mañana. Mi turno normal. Me voy a las 5 de la mañana de lunes y regreso de 5 de la tarde a 8 de la noche. De 5 a 6, con música. De 6 a 7, con noticias. Y de 7 a 8, otra vez con música. Y luego ya me voy ese mismo lunes, pero regreso en ese mismo rato dentro de 4 horas para amanecer martes. Me lo explico. O sea, si vengo el lunes 2 veces, a mi turno normal de medianoche a 5 de la mañana, y en la tarde regresamos de 5 de la tarde a 8 de la noche, y después volvemos de medianoche a 5 de la mañana, pero que para mí ya es más, bueno, que para mí no, para todos ya es martes, pero gracias por el recuerdo. Ni me acordaba, Chihuahua, de ver. Ahorita anda bien afilado el machete, ahorita que no se me olvide nada, porque nos banquean después.

0: Allá en la Lázaro Cárdenas, ahí en los meros colombianos, saqué un día de vacaciones, Garín, es todo, bien, me... No, a mí me tocan hasta septiembre, imagínate. ¿Cómo no me las adelantan las vacaciones?
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0: ¡Ah, estás bien bárbaro, Ricardo! ¡Estás pero bien bárbaro! Te la bañas de veras contigo. No, no, tú ya no tienes compostura ni nada. No, ya no se va a componer este. Si no es gripa, Garín. Si no es... Fíjate, ¿quién iba a saber que los cadetes de Linares le iban a componer esta canción a Ricardo Muro? Dice, ponme la de las tres mujeres. Esa canción me queda. Una en Midland, otra en Eagle Pass y otra aquí en Piedras. Mira, qué bárbaro, atarán.

Dice, a las tres las tiene con carro, con pensión y con iPhone. Sí, cierto, me faltó el iPhone. No me acordaba, tan bárbaro, muro, de veras. Saludos para Coco, Ferni, su mujer y la puga. Es todo, mi Coquito. ¿Qué horas son? La 1:56. No, ya con esta ya tengo ganas de ir al baño pasivo en sus ustedes.

0: Recordando la voz de Miguel Ángel Alfaro. De los temas chicanos del Grupo Liberación. Lo dijo el cura. Las 2 de la madrugada. En punto. Vámonos. Suelta la garita.
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0: Así continuamos la siguiente hora del turno. 2 de la madrugada con un minuto. La música del Flash.

música del Flash. Esos de Cispa. Por toda la avenida Carranza. Y los comerciales. A las 2:20, acuérdenme, a las 2:20.

0: Desde la ventana de la patria, Miguel Alemán, Tamaulipas. La cumbia. Las 2:22, pausa y regreso.
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0: 2:23, madrugada de domingo. Claro que por supuesto que desde luego que sí. Se sería tan amable, señor locutor. Mira, con qué respeto y con qué educación mandan este WhatsApp. Sería tan amable, señor locutor, de poner una canción de Gerardo Sandoval. Ah, claro que sí, ya saben que sí. Fíjate acá, creo que hace unos minutos, pues sí, ¿a qué horas acaban los eventos aquí? 1:40, 1:45. Acaba de terminar ahí en un evento que tuvieron aquí en un conocido salón de eventos, acá por la, ¿cómo se llama la calle? La técnica sin contar a Benito. Se me fue el nombre de la calle esa. Espera. Uno por las redes sociales se entera de muchos eventos que hay aquí en la localidad, pero pues no podemos mencionarlos porque pues no tienen publicidad con nosotros, ¿sí me explico? Yo qué más quisiera decirles, va a estar Gerardo Sandoval, los Estrellas de Arturo Lira y el grupo pegando en un... Pero pues no puedo porque no me van a regañar. ¿Pero cómo se llama esa casa? Bueno, ahí, hombre, ahí en un ladito de la Casa de la Cultura, hombre. Ahí, ándale, la López Mateos. Pero ahí va la canción de Gerardo y lo matona. ¡Pa' acabar la matona! Ahí le mando un saludo al señor Gerardo Sandoval. A todos los muchachos de la Cuarta Dimensión.

0: ¡Sas! Déjame igual a legal. Ya seguimos con otra, claro que sí.
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0: De los éxitos inmortales de Víctor Hugo Ruiz.

¿Culpable o no? Grupo SAS, la que sigue. Las 2:36, es el sonido de acero, el sonido master. Próximo mes de agosto. Desde Monclovita la Bella hasta España.

0: loco.
1: ¿Sí?
0: Un loco.
1: Y Cheo canta y canta.

0: tanto, tanto. Es la voz de Lupe y Daniel Garza, el grupo Cupido.
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4: Faltan 4 minutos para que sean ya las 3 de la madrugada. Aquí está el grupo mágico. Allá para mis amigos de Cispa. El corazón dormido.

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1: Así arrancamos la siguiente hora del turno, 3:02. Desde Iztapalapa, son Los Ángeles Azules.

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1: Las 3 de la madrugada con 11 minutos. Marco Antonio Solís y los Bukis.

0: La Fiebre Loca y Arturo Rodríguez, el guardián del amor.
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0: 3:17.

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2: 3:23.
3: No pierdas tiempo.
2: De los temas de banda romántica.

0: calidad y cantidad. Las 3:30.
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Ahí estuvo festejando a su señor padre, don Refugio Lugo. Y a su hermano, el tremendísimo Tito. No, en familia, qué bonito en familia. Pues muchas felicidades a ambos. Ahí estuvimos felicitando a Tito entre semana y pues ahora tu señor padre. Dice, tarde pero seguras, tarde pero sin sueño. Un fuerte abrazo. Dios los bendiga muchos, pero muchos años más a ambos. Y espero que lo hayan pasado de lo mejor ahí en familia, en Colonia Cumbres. 3:38. Son de los temas románticos. Al estilo de banda. Es el calibre 50.

0: es el calibre 50.
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0: 17 minutos para que sean las 4. A toda la gente que sigue en sintonía de la frecuencia.

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5: 8 minutos y serán ya las 4 de la madrugada, domingo 5 de julio. El todo por el todo, la selección mexicana hoy por la tarde.

legendario mayor Salomón Robles. Mi manera de querer. 3 minutos para las 4.

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0: Antonio Reina y el Pega Pega. Niña preciosa. 4:12.
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0: La música de la firma.

0: Dios de las canciones. En la voz de Luis Padilla y Grupo La Firma. Mueres de ganas y dame valor. 4:20. Momento de pausa comercial y regresamos.
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0: Algo romántico del grupo Topazco, manche. No se me agüite, no, hombre, que me voy a agüitar. 4:22.

0: Mirada de amor, Juan Antonio Espinosa. 4:27. En la estación de la raza. 24/7. 365 días del año. Serpientes y escaleras.
1: Y seguimos en la lucha.
0: ¡Huicho!

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música de los aliados. Diviértete conmigo. Allá la gente trabajadora de US Liner, Mario, Raúl y Rogelio. Es el que salió de los Ramones Nuevo León y que acaba de terminar su presentación allá en Acuña.

Es el que salió de los Romos de Nuevo León, el Penco Leandro Ríos. Un poco tarde, 4:38. La colaboración musical de Alex Treviño y David Olivares se llama Luna. Ya casi nos vamos, recta final del turno.

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Diosito me lo permite y me deja seguir respirando y abrir los ojos. Regresamos el día de mañana, lunes, a partir de la medianoche. Se quedan en la excelente y grata compañía de Orlando Medellín, que viene a continuar con más de la música en esta madrugada de domingo 5 de julio. Hoy gana México, hoy se hace el milagro. Con permiso, feliz domingo.

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Muy buenos días, son las 6:05 en este domingo 5 de julio del 2026. Les saludamos con mucho gusto y también pasamos a felicitar a toda la gente que el día de hoy está de manteles largos. Deseamos lo mejor, que Dios los bendiga y que sigan cumpliendo muchos, pero muchos años más. En este domingo 5 de julio del 2026, siendo las 6:06, les saludo a un servidor Orlando Medellín con todo el gusto del mundo, listo para traerle todo todo en la programación, todo el buen ambiente, por supuesto, a través del 107.9 Superestelar, la estación de la raza, papá. Le queremos mandar el saludo especial a mi compadre, el Vaquero Vázquez, camión 02 de la ruta número 1, que ya desde temprano amanece romántico, mi compadre. Compadre, dedique estas palabras, por favor, a mi Masterchef. Ya venimos en el Cuaco, ya venimos en el Pony, para que me vaya a dejar. Dedícale, por favor, a mi lugar favorito. ¡Ay, papá! Dijo, compadre. Hoy, mañana y siempre yo elijo a mi Masterchef. No le hace que no me haga de comer, ni tampoco que me dé tortillas de harina, compadre. Es mi casualidad más bonita. Ay, papá, compadre, cuando me siento mal, cuando me siento triste y cuando siento la tormenta, mi Masterchef es mi calma, compadre. Amaneció bien, pero bien romántico, mi compadre. Qué bárbaro, compadre. Quiere quedarse con la Masterchef nomás una eternidad. Es por eso, ay, nomás. Es por eso que le dedica esta canción del tropicalísimo Apache. Se llama Ella, dedicada a la Masterchef. Saludos a la pareja más viral de la ciudad de Piedras Negras, a la familia de mi compadre, el Vaquero Vázquez y la Masterchef.

Es la música de Bronco, se llama Un Fin de Semana. Saludos con mucho gusto, son las 6:14. Ya se reportan los cumpleañeros del día de hoy, domingo 5 de julio del 2026. Les deseamos lo mejor, que sigan cumpliendo muchos años más, que Dios los bendiga en sus vidas y por supuesto que cumplan todo lo que se propongan. Saludos con mucho gusto y felicitaciones a Sofía Contreras Tapia. Sofía Contreras Tapia, Dios te bendiga, a toda tu familia. Te mando un abrazo, pero sobre todo el buen Vaquero Vázquez, la Masterchef, te mandan a saludar, te mandan un abrazote en donde sea que tú te encuentres y por supuesto te desean lo mejor siempre y te quieren ver triunfar.

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Dale, aquí quedó la música de los Capi. Con saludo a mi compadre Willy Vargas, que ya se reporta con nosotros. Gracias, Big Willy. El saludo para toda la raza que siempre está en sintonía de la estación de la raza Superestelar 107.9. Ya son las 6:28, 6:28. Buenos días, hoy es domingo de barbacha, es domingo de menudito y también es domingo de ir a la iglesia, papá. Vamos con más música. Viene un popurrí del grupo Sase con

Saludos para mi compadre Julio, que por supuesto es el chofer de los diferentes centros comerciales, así como también le saludamos a Julio Junior, también fue el radioescucha de la estación de la raza que le gusta y le encanta la música de esas.

0: El popurrí, pero sabrosón, compadre. Pero sabrosón, grupo sabrosón.
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está la música de Chon Arauza, es la música de Chon Arauza desde Frontera, Coahuila. Le saludamos a toda la gente allá en Frontera, allá en la Occidental, por supuesto, a toda la raza de Monclovita la Bella, la ciudad del acero. Le saludamos con gusto allá en la ciudad deportiva, en la Miravalle, Cañadas, Carranza, en la Primera de Mayo, señor. Le saludamos con mucho gusto allá en el pueblo, en el hipódromo. Saludos con mucho gusto a Asturias, praderas, colinas y demás. Les saludamos con todo el gusto del mundo. También, por supuesto, a nuestro buen amigo, el vaquero Vázquez, camión 02 de la ruta número 1, a la Masterchef, a nuestro buen amigo Willy Vargas, al buen Gonza. También, por supuesto, les saludamos al Cesarín, que siempre anda al cuatrillón. Les saludamos con gusto a Julio y también a Julio Junior. Le estamos saludando con gusto a Everardo Limón, Luisito Rojo. Gracias por estarnos acompañando ahí en el estadio. Matías, le saludamos, que ya trae su cafecito en mano, así como también su panecito. Mi buen amigo Matías desde el estadio, por supuesto, siempre reportándose.

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Vámonos, suélteme la segunda, Orlando. Quita sueño, por supuesto, es el grupo Flash, el segundo disparo, y se llama El Maestro. Oílo nomás, ya son las 7:20, 7:20 en la estación de la raza superestelar 107.9. Les saludamos con gusto, buenos días. Hoy es domingo de barbacha, es domingo de menudo y es domingo de ir a la iglesia, ¿eh?

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Ahí quedó la música del ídolo de Piedras Negras, el señor Gerardo Sandoval y su cuarta dimensión en la estación de la raza. Ya son las 7:33. Buenos días, 7:33 ya, que no se le haga tarde si usted va a trabajar. Tome su debido tiempo para que llegue con bien a su destino. El saludo para toda la raza que anda ahí en las diferentes pulgas, allá en la Sanjua, les saludamos con gusto. Allá en la Sanjua, allá las quesadillas, ay papá mi rey, lonches de barbacha, taquitos de barbacha, quesavirrias, menudito, pozole, gorditas, taquitos, sopes. Ay, ay, ay. Vámonos, este es el baile de los animales con los hermanos Barrón.

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Ahí quedó la música de la Maqui, la maquinaria norteña en la estación de la raza. Se llama Estoy Enamorado. Muy buenos días, ya son las 7:47. Buenos días en la estación de la raza, les saludamos con gusto y ahora le vamos a mandar un saludo a todos nuestros paisanos, a toda la raza que anda buscando el sueño americano. Les saludamos con mucho gusto en los diferentes estados. En los diferentes estados les saludamos de allá a los USA, de los United States. Les mandamos el saludo a la raza de Uvalde, a la gente de Pearsall, a la raza de Carrizo, a la gente que nos escucha ahí en San Antonio, por supuesto, ahí en Antalya, Texas. Saludos para Dallas, Grand Prairie. Saludos con mucho gusto a Houston también, que siempre nos acompañan, que están en sintonía allá en Puerto Arturo y, por supuesto, también en Galveston. Les saludamos con gusto. El sueño americano, toda la raza que anda en el frame, le saludamos con mucho gusto a la raza que anda en el cemento, en el ladrillo, a toda la raza que anda trabajando en la obra, le saludamos con gusto a toda la gente restaurantera, también a todos los parrilleros, a la gente que está en la plancha, a los meseros y a toda la gente que siempre anda trabajando y chambeando y, por supuesto, buscando el sueño americano para poder solventar los gastos de su familia. Aquí está Calibre 50 y se llama El Sueño Americano.

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Es la música de Mazoro desde Nueva Rosita, Coahuila, con esto que se llama La Cumbia con Power. Buenos días en la Estación de la Raza. Continuamos con más música. Ahora toca el turno a un grupo local, por supuesto, que es de aquí de la ciudad de Piedras Negras. Se llama Los Aliados. Por supuesto que usted los ha escuchado porque suenan y suenan en la Estación de la Raza y en donde sea que hay ruido, ahí están Los Aliados. Saludos para todos ellos. Con mucho gusto viene esto que se llama Frankenstein en este domingo 5 de julio del 2026. Muy buenos días. Son las 8:16.

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Ahí está la música del Penco. Leandro Ríos se llama Señorita. Muy buenos días, son las 8:46. Nosotros vamos a aprovechar para despedirnos, para desearles que tengan un excelente domingo 5 de julio del 2026. Dios los bendiga a todos y cada uno de ustedes. Provecho a toda la gente que ya está en los Sagrados Alimentos, que está desayunando, que está almorzando, barbacha, menudo, pozole, ay, qué bárbaro, quesabirrias, gorditas, taquitos, pura delicia. La gastronomía mexicana, por supuesto, está de lujo, está de lo mejor. A mí también ya me dio mucha hambre, es por eso que nosotros nos retiramos, nos vamos. Es día también de ir a dar gracias, es día de ir a la iglesia, si es de que vaya, agradezcale a Dios por todo lo que nos da. Nosotros nos despedimos, pero recuerde que se queda en la grata compañía de, primero que nada, el noticiero de Radio Zócalo. Viene en su primera emisión para que usted esté bien informado con todo lo que pasa y acontece en la ciudad de Piedras Negras. Información local, estatal, nacional e internacional. Todo lo que usted puede desear escuchar, saberse e informarse, usted lo va a poder escuchar con los periodistas de verdad en el noticiero del grupo Radio Zócalo en su primera emisión de 9 a 10 de la mañana. Posteriormente llega Tania Treviño para ponerlos a bailar, a gozar, a escuchar la mejor música a través de la estación de la raza superestelar 107.9. Nosotros nos despedimos de esta forma, con la firma, se llama Enséñame a Olvidar.

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0: Muchas gracias.
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de peculado y corrupción. Con más patrullas en la policía municipal en las calles aumentan los riesgos de choque, señala el alcalde Jacobo Rodríguez. Municipio buscará ayuda de Morris Lipson Valdés para revivir el patronato de bomberos en la ciudad. Avanza regularización de usuarios morosos en el sistema municipal de aguas. Nueva planta de la mosca estéril permitirá combatir plaga del gusano barrenador, señala el área de desarrollo rural. Alista municipio cursos de verano que ofrecerán diversas dependencias para chicos y también jóvenes. Con esto y mucho más, nosotros listos en esta mañana de domingo, así comenzamos.

0: Hola, ¿qué tal? Muy buenos días, un gusto saludarlo en esta calurosa ya mañana de domingo. El domingo ya sabe que vamos a hacer hoy. Ya está listo para sintonizar el partido de México versus Inglaterra. ¿Qué estará haciendo usted? ¿Cuál es su pronóstico? ¿Dónde lo va a sintonizar? ¿En algún establecimiento? ¿Con la familia, amigos? Usted cuéntenos todo esto y sin más le platico cómo estará el pronóstico del tiempo para esta tarde de domingo. Será una tarde calurosa, sin duda, ya que en estos momentos tenemos la temperatura actual sobre Piedras Negras en los 28 grados, la cual irá ascendiendo hasta los 37 grados para este domingo. No hay que descartar que las temperaturas pues aún se sienten más bochornosas, la sensación térmica, así es para que usted lo vaya tomando en cuenta. Hidrátese, manténgase muy bien hidratado, no se exponga a las altas temperaturas en lapsos muy largos, use bloqueador solar, lentes, ropa clara para evitar un poquito más, minimizar estas altas temperaturas que estaremos teniendo durante y los próximos días de la semana. Por la tarde noche tenemos una temperatura aún cálida, la mínima se espera que esté de 26, los vientos estarán soplando, estos en calma, en los 13 kilómetros por hora, sin probabilidades de lluvia para estos hasta estos momentos. Veamos cómo estará el pronóstico del tiempo para los próximos días de la semana. Pues para este lunes continúan las altas temperaturas, la máxima se mantiene en 37, la mínima será de 26 y los vientos ya estos comienzan a incrementar en los 19 kilómetros por hora. El día martes prevalecen estas altas temperaturas con máxima de 37, mínima de 26 y los vientos ya estarán soplando eso en 30 kilómetros por hora. Parece estas mismas condiciones se mantienen para los próximos días, miércoles, jueves y viernes, altas temperaturas y como le platico, no hay que dejar de la mano pues de estar ahí hidratándonos y mantenernos pues pendientes de estos pronósticos del tiempo. Máximas de 37, las mínimas estarán oscilando entre los 26 grados y los vientos estarán estos aumentando de 33 a 36 kilómetros por hora. Sin probabilidades de lluvia hasta estos momentos. Veamos cómo estará el sur para la región norte de Coahuila. Temperaturas también cálidas para Acuña, máxima de 37, mínima de 26. Los vientos estos soplando también de 20 a 25 kilómetros por hora. Jiménez y Nava, máximas de 35, mínimas de 24 y 25. Y para Sabinas y Guerrero, temperaturas un poquito ya más cálidas, van desde los 36 hasta los 38 como máxima y las mínimas en los 25 grados. Veamos cómo será el pronóstico del tiempo por si usted va a viajar al sur central de Texas, pues le platico que tendremos también una tarde calurosa, ya que para San Antonio tendremos una temperatura máxima en los 98, en la mínima en los 78. Los vientos estarán soplando estos de 5 a 10 millas por hora. San Antonio máxima de 95, mínima de 77. Para Carrizo Spring y Laredo tendremos condiciones más calurosas y esta sin duda también la sensación térmica que estará rebasando esta temperatura máxima de 100 y 101 para Carrizo Spring y Laredo y las mínimas de 77 y 79 grados Fahrenheit. Hasta aquí con la información del pronóstico del tiempo. Continuamos con más aquí en Super Channel 12.
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0: 9:08 y así con todo el fervor mundialista y así con lo que nos depara este día en este domingo, iniciamos la emisión matutina de Telezócalo con mucha variedad de información que darle a conocer y desde luego agradeciendo como siempre el favor de su atención. En este domingo, podría decirse, no es un domingo cualquiera, futbolísticamente hablando, hoy la Selección Nacional de México estará arriesgando el todo por el todo ante su similar de Inglaterra, un partido que ya había generado mucha expectativa, que era muy esperado por todos, y desde luego venimos de gala, venimos conforme al día, venimos a apoyar a la selección y sobre todo pues a compartir la vibra futbolera, la buena vibra, esperando que pues la selección azteca logre el resultado favorable hoy en punto de las 6:00 p.m, hora del centro, 7:00 aquí de la frontera, pero bueno, ya de eso estaremos hablando más adelante. Antes de dar inicio con la información, también le recordamos que puede mantenerse en contacto con nosotros a través de nuestros números en el estudio. Recuerde 878-122-2222 y de esta manera nos haga llegar cualquier comentario u opinión acerca de los temas más relevantes en la actualidad. Vamos a la información. Primero que nada, antes también importante saber qué tanto depara el tráfico vehicular en los puentes internacionales. Sigue la fiesta allá en la vecina ciudad de Eagle Pass y prácticamente en todo Estados Unidos, luego de que ayer comenzaran los festejos por la independencia de nuestra nación hermana, y también, claro, en la vecina ciudad de Eagle Pass hicieron lo propio, que ya también le estaremos detallando más adelante. Puente internacional número uno, a esta hora de la mañana, un lleno total de caseta a caseta, la extensión de vehículos que abarca el acceso a la vecina ciudad de Eagle Pass. Recuerde que es un domingo, esta convocatoria suele presentarse justamente para estos días, y de momento esta es la situación que prevalece en el puente número uno. Puente internacional número dos, la misma situación, el mismo escenario, un lleno en su totalidad. Usted puede ver la fila de vehículos acaparando de caseta a caseta el acceso. Ya le estaremos mostrando la comparativa de ambos puentes internacionales, pero de momento yo le comento que el puente 1 y el puente 2 están totalmente llenos, así que extreme precauciones porque los tiempos de cruce pueden variar entre una hora o inclusive poco más de una hora y 20 minutos. 9:10 a.m, temperatura en los 28 grados centígrados. Empieza de a poco a sentirse un poco caliente el clima aquí en la ciudad de Piedras Negras. Recuerde que tomar precauciones, sobre todo evitar cuestiones relacionadas a golpes de calor. Antes de dar inicio con la información, producción, estimada audiencia, si me lo permite, también quisiera mandar una grata felicitación a mi señora madre, la señora Sonia Martínez, que hoy está también de fiesta, de gala, cumpliendo años. Mamá, muchas felicidades, te mando un fuerte abrazo, un beso a la distancia, te quiero muchísimo, y bueno, hoy esperemos festejar doble, no solamente tu cumpleaños, sino también la victoria del tricolor, la victoria de la selección mexicana, pero bueno, reiterar la felicitación, madre mía, decirte que te quiero mucho y te mando un gran abrazo allá a la distancia, que espero te lo estés pasando muy bien en tus vacaciones. Pero vamos a dar inicio a la información, y es que como le comentaba al inicio de este espacio también, el día de ayer trascendió la noticia sobre la detención de Tania Flores. Estos hechos ocurridos en el vecino estado de Nuevo León por diversos motivos, entre ellos destacado lo de relacionado a peculado y corrupción, y que bueno, trascendiera o resultara en la detención de esta personalidad, de esta exalcaldesa del municipio de Musquis, y aquí le detallamos justamente cómo trascendieron los hechos. Durante las últimas horas, la detención de la exalcaldesa perteneciente al Partido del Trabajo en el estado de Nuevo León ocurrió y se reportó hacia diversos medios como resultado de investigaciones relacionadas con delitos de ejercicio abusivo de funciones, corrupción y peculado. De manera extraoficial, también se menciona la existencia de líneas de investigación que alcanzarían otras entidades del país e incluso autoridades de Estados Unidos por hechos que formarían parte de una indagatoria de mayor alcance. De acuerdo con la información existente al momento, la captura habría sido realizada por autoridades del estado de Nuevo León en coordinación con diversas instituciones de procuración de justicia. Cabe recordar que durante su administración municipal en el municipio de Musquis, esta persona, Tania Flores, estuvo envuelta en constantes controversias, ello por motivo de abuso de autoridad, el cierre de establecimientos comerciales, persecución de periodistas y diversas decisiones de gobierno ampliamente cuestionadas por distintos sectores. Asimismo, es del conocimiento público la existencia de más de 11 carpetas de investigación, una de las cuales comprobaría el desvío de más de 20 millones de pesos. Y también recordar que el pasado mes de diciembre habría sido vinculada a proceso por diversos delitos en el estado de Coahuila, imponiéndosele medidas cautelares por parte de la autoridad judicial, mismas que habrían sido incumplidas en más de dos ocasiones, y circunstancia que generaría graves implicaciones dentro de su situación jurídica. Así también, Es de remarcar la existencia de observaciones derivadas de auditorías estatales y federales relacionadas con el manejo irregular de recursos públicos por un monto superior a los 250 millones de pesos. Y también, de manera extraoficial, ha sido difundida documentación perteneciente al sistema de justicia estadounidense que comprobaría presuntas indagatorias en el extranjero por conductas relacionadas con delitos contra la salud y la aportación ilegal de armas, sin que hasta el momento se conozca el alcance formal de dichas investigaciones. Finalmente, dentro de los motivos que se le han señalado a la exalcaldesa, también se le atribuye que el operativo habría sido resultado de una solicitud de colaboración entre diversas autoridades de Procuración de Justicia y que conforme avancen las investigaciones podrían darse a conocer mayores detalles sobre los hechos y las imputaciones. De momento se destaca que entonces la exalcaldesa del municipio de Musquis, Tania Flores, fue capturada en el vecino estado de Nuevo León en días recientes, una información que trascendió apenas hace horas, esto por motivo de peculado y también de corrupción, según investigaciones previas que se originaron principalmente aquí en el estado de Coahuila. Pues hay la información, los detalles de la detención de esta exalcaldesa que tendrá que hacer frente a la justicia y que bueno, estos son los motivos que se le atribuyen en esta detención, aunado a los que ya se tenían, reiteramos, por investigaciones previas durante principalmente su administración en el gobierno municipal de Musquis. 9:14 a.m, temperatura en los 29 grados centígrados. Con esta información, el momento de hacer nuestra primera pausa comercial. Antes, los dejamos con esta importante recomendación del notario público Francisco Juaristi.
1: Hola, ¿qué tal? Soy Francisco Juaristi, notario público. 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Depende de que genere riqueza o tenga un valor económico. 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

0: Paz para presenciar lo que fue este desfile patriótico en donde participaron diferentes contingentes, entre ellos también, desde luego, este desfile encabezado fue por el mayor de esta ciudad, Eagle Pass, Aarón Valdés, quien abrió el recorrido acompañado por funcionarios municipales y representantes de distintas dependencias allá en esta localidad. Y con un ambiente de patriotismo, música y convivencia familiar, la ciudad de Eagle Pass inició el sábado las celebraciones por, le comentaba, el 250 aniversario de la independencia de los Estados Unidos, con este desfile que reunió a decenas de familias y visitantes que se llevó a cabo, señalar, sobre las calles Ceylon y Main. Desde temprana hora, residentes en este municipio y comunidades cercanas se congregaron en el centro de la ciudad para presenciar el recorrido cívico organizado por la administración municipal como parte de del programa oficial de los festejos. En el desfile participaron cerca de 20 contingentes integrados por escuelas, organizaciones civiles y agrupaciones comunitarias, además de corporaciones policíacas y militares de distintos niveles de gobierno. El contingente oficial fue encabezado por el mayor Aarón Valdés, acompañado por, le comentaba, funcionarios municipales y representantes de otras dependencias locales. Durante este desfile, las familias disfrutaron de carros alegóricos, música, banderas y diversas presentaciones que reforzaron el espíritu patriótico entre los asistentes presentes, además de la participación de elementos de seguridad pública y cuerpos de emergencia. Así también, las actividades conmemorativas continuaron durante la noche de este sábado con el tradicional lanzamiento de fuegos artificiales, todo un espectáculo en el cielo que la ciudadanía pudo disfrutar. Ahí están justamente las imágenes durante la noche de este sábado, bastante llamativo el espectáculo que pudieron montar autoridades de la ciudad de Eagle Pass, y que bueno, es toda una tradición cada 4 de julio, cada día de la independencia en los Estados Unidos, donde pues la gente y las familias se reúnen, especialmente en el área del Shelby Park, ahí conviven, disfrutan de la música, disfrutan de una convivencia totalmente recreativa, familiar, y claro, como cereza en el pastel, está este espectáculo de fuegos artificiales que desde luego ayer no pudo faltar para culminar con los festejos. Así también, pues, las actividades se llevaron a cabo de momento y según autoridades, con un saldo totalmente blanco, no hubo alguna incidencia que reportar o que lamentar, y esto es parte de lo que se llevó a cabo, reiteramos, por el 250 aniversario de la independencia de Estados Unidos, una total fiesta también allá en nuestra nación hermana y también en la vecina ciudad, donde pudieron disfrutar de, como lo marca desde luego su tradición, de una conmemoración más por el día de su independencia. 9:20, temperatura en los 29 grados centígrados, pero vamos a abordar nuevamente temas locales, y es que en la presente semana, el presidente municipal de Piedras Negras, Carlos Jacobo Rodríguez, destacó que si bien se ha tenido una mejoría en cuanto a la afluencia o el flote automovilístico de la Corporación de Seguridad Pública Municipal, ello para tener mayor vigilancia y presencia en distintos sectores de Piedras Negras, esto a su vez, aunque bien y era necesario, pero ha involucrado que aumente el número de accidentes debido a que hay más unidades circulando en la mancha urbana.
1: Las casi 70 unidades oficiales de la Secretaría de Seguridad Pública Municipal, las cuales operan en Piedras Negras, han mantenido una cobertura permanente en las diversas colonias en cuanto a labores de vigilancia se refiere. No obstante, ello no ha eximido que dichas patrullas sean víctimas o responsables de algún accidente vial. Así lo señaló el presidente municipal Carlos Jacobo Rodríguez, quien consideró que esta situación era algo que podía suceder al contar con más unidades patrullando dentro de la mancha urbana, aunque destacó que la principal responsabilidad en este tipo de percances recae en las faltas al reglamento de tránsito cometidas por los conductores. En ese sentido, reiteró el hecho de que todas las patrullas de las fuerzas del orden están debidamente aseguradas en aras de anticipar estos escenarios, indicando que cuando el responsable de ocasionar algún choque es el elemento que opera la unidad oficial, es él mismo quien asume los gastos del deducible.
2: No, bueno, pues depende, ahora sí, el accidente. Cuando somos responsables, pues claro que hay consecuencias. Algo que también tenemos que tomar en cuenta es de que si antes no se escuchaba que había percances con patrullas fuera, porque no había. No puede haber choques cuando no hay patrullas. Entonces, cuando nosotros tomamos este gobierno municipal, había 7 patrullas operando, 7 patrullas funcionando. Y hoy tenemos 54 patrullas más 10 motocicletas. Y todavía tenemos, no sé si 7 o 8 unidades prestadas a la Policía de Acción y Reacción, que también son del municipio. Entonces, tenemos un total de 70 unidades, poquito más, completamente histórico. Entonces, sí, esto, más unidades en la calle, más posibilidades de que haya percances, pero bueno, todos los elementos están bien capacitados. Son accidentes, digo, en esta ocasión se pasó un alto un ciudadano. Yo mismo también acabo de tener un accidente porque también se pasó un alto una persona. Entonces, cuando no somos responsables, ahí sí, claro que hay consecuencias. Pero cuando no, pues no. Entonces, en este último caso que fuimos responsables, no sé cómo se manejó ahí con la Contraloría, el DIU está viendo por ahí el tema, pero bueno, por lo pronto ellos, cuando somos responsables, el policía o los policías son los que pagan el deducible de del seguro, ¿no? Entonces, pues uno entiende cuando le pegan en el bolsillo, ¿no? Digo, claro que eso no es nuestro negocio y lo que menos queremos es afectar a los policías, porque al final del día ellos también tienen familia, de eso viven, pero bueno, también ellos tienen que entender que hay un reglamento y hay una capacitación que se tiene que cumplir.
1: Con información de Armando López Capetillo, edición de Israel Calderón para Super Channel 12, Gabriel Méndez Martínez.
0: 9:24, pues es la explicación brindada por el alcalde Carlos Jacobo Rodríguez de, bueno, un riesgo que implica tener más patrullas, es también que haya más accidentes, no todos obligatoriamente provocados por conductores particulares o por ciudadanos, pero pues sí reiterar el hecho de que estas acciones de vigilancia han implicado este riesgo de más percances viales. Vamos a continuar en más información, y es que también se dio a conocer recientemente la intención de la administración municipal por reactivar las funciones del patronato de bomberos aquí en Piedras Negras, un ente representativo que señalaron es de gran importancia, sobre todo en cuestiones para lograr recaudaciones inicialmente o principalmente de la iniciativa privada.

0: reconoció la necesidad de contar con el patronato en funciones para consolidar alianzas estratégicas con la iniciativa privada y captar donativos empresariales y también ciudadanos, por lo que indicó que en próximos días se reunirá con Morris Lipson Valdés, expresidente de la asociación, para solicitar de su colaboración.
1: El otro mando nada más, bueno, también estamos en diálogo aquí con los bomberos para reactivar el tema del patronato de bomberos. Es importante también que ese patronato funcione, está en nuestra suma reglamentaria, está reglamentado. Todo el reglamento de bomberos y de protección civil hacen referencia al patronato de bomberos. Tiene varios años que ha estado aparentemente durmiendo. Urge que esta administración, y lo estamos estudiando, el mecanismo para reactivarlo. Incluso voy a tener diálogo por ahí con un recién galardonado que fue uno de los principales impulsores de este patronato para que nos ayude a echarlo a andar. Es una asociación civil, probablemente pues, constituyamos otra con otro nombre si esa asociación civil pues, ya no desea participar. Bueno, probablemente el Cabildo regularice esta situación, lo vamos a estar planteando en próximas fechas para que también este patronato haga lo que le corresponde. Creo que es muy importante que sí salga recurso de la administración, pero no podemos estar limitados en el tema de bomberos y de protección civil, limitados a los recursos que están en las partidas. Hay que gestionar, y para eso existen los patronatos de bomberos. En todos los municipios, o en la mayoría de los municipios del país, hay patronatos, o al menos hay comités, o al menos, y esto es importante también, la iniciativa privada, la gente de empresa, se coopera para hacer donativos, para hacer actividades. Incluso por ahí establecí contacto en meses pasados con varios cuerpos de bomberos que están dispuestos a asesorarnos en esto de los donativos. Hay empresas que te dicen, por ejemplo, bueno, no quiero decir marcas, pero hay una empresa que se dedica al tema bancario que te dice, yo te ayudo a hacer una actividad para que gestiones, para que puedas obtener recursos.
0: Con información de Armando López Capetillo, edición de Israel Calderón para Super Channel 12, Gabriel Méndez Martínez. 9:27. En otra información, el Sistema Municipal de Aguas y Saneamiento indicó que se ha avanzado de forma importante en la regularización de diversas cuentas que presentaban adeudos por la falta del pago en el servicio de agua. Algunas, imagínese usted, con un adeudo de 200 o más de 200 meses, lo que equivale aproximadamente 8 años sin pagar el servicio de agua. Mire usted.
2: El Sistema Municipal de Aguas y Saneamiento ha estado registrando un buen número de usuarios que han regularizado sus adeudos en el servicio, algunos incluso con un retraso de hasta 200 meses sin pagar. La subgerente comercial de la paramunicipal, Perla García, reconoció lo anterior y señaló que en ese sentido los inspectores han estado reforzando sus visitas a los domicilios en los que se tiene un rezago en el pago. La funcionaria reiteró la invitación a los morosos a que acudan a las oficinas y busquen la manera de ponerse al corriente, sobre todo a que aprovechen algunos programas que siguen vigentes para ello. Añadió que bien pueden cubrir el adeudo de contado con un buen descuento, o bien generar algún tipo de convenio para ir pagando en ciertas parcialidades.
3: Sí, sí, hemos tenido muchos usuarios regularizados de meses. La semana pasada vi varios casos que me llamaron la atención, arriba de 200 meses sin pagar el agua, y ahorita se están acercando, entonces por los proyectos que traemos de regularización, de acercamiento, el departamento de inspectores también está haciendo su función. Incrementamos el número de las inspecciones, acercándonos a las casas para pedirles, ¿verdad?, que se acerquen a regularizarse. Se le dan facilidades. Todavía traemos ahí algún programa que se autorizó en consejo el año pasado, donde se regularizan usuarios que tienen demasiados meses de antigüedad sin pagar el agua, se les da un descuento. Si no lo pueden pagar completamente, también se les hace la invitación a hacer un convenio. Pero sí estamos incrementando el porcentaje. Igual lo puedo presentar en la siguiente matutina de CIMAS para estar con un número más seguro.
2: Con información de Armando López Capetillo, voz informativa, Ángel Robles Estrada.
0: 9:30. Llegamos a la media, momento de hacer nuestra siguiente pausa comercial. Enseguida regresamos con mucho más.
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0: 9:32, temperatura en los 29 grados centígrados. Ya estamos de regreso y listos para continuar en más de la información. En la presente semana, la Dirección de Desarrollo Rural destacó que se tiene una nueva iniciativa para combatir los efectos causados por el gusano barrenador. Esto es mediante el uso de la conocida o así llamada planta de mosca estéril, la cual, gracias a sus funciones, podría disminuir los efectos o erradicar por completo la situación generada por esta plaga. Mire usted.
1: Aunque tenía años sin operar, la situación actual de la plaga del gusano barrenador ha obligado a las autoridades a tener que reabrir la planta de moscas estéril, la cual está ubicada en Chapa de Corzo, en Chiapas, declaró Arnoldo Guajardo Salinas. El director de Desarrollo Rural del municipio indicó que con ello se podrán producir hasta 60 millones de moscas, las cuales pasan por un proceso de esterilización antes de ser liberadas en las áreas afectadas. Mencionó que de esta manera comienzan con su tarea principal, que es la de aparearse con las moscas hembras, y de ahí cortar el ciclo de vida de los huevecillos infectados, los cuales ya no serán fértiles. Guajardo Salinas agregó que de la misma manera, en Ubalde también ya se está haciendo lo propio para buscar erradicar dicha plaga.
2: Sí, mira, como hacíamos mención, ahí ya tenía tiempo, ¿verdad?, de no funcionar, porque ya se había erradicado lo que viene siendo el gusano barrenador de lo que viene siendo la República Mexicana, pero viendo esta incidencia, se puso en coordinación con Estados Unidos para volver a reabrir lo que viene siendo esta planta de lo que viene siendo la mosca estéril. Esta está en Chapa de Corzo. Esta planta de producción de mosca estéril, lo que hacen es la pupa la envían de Panamá y se la traen a lo que viene siendo a México, y de ahí es donde sacan la mosca ya, y esa mosca pasa por lo que viene siendo unos radios ultravioletas, en donde la esterilizan, y ya posteriormente esas moscas quedan listas para diseminarse en lo que viene siendo las áreas afectadas, que son en donde se va presentando, tienen un rango de 20 a 40 kilómetros a la redonda, donde están liberando de 10, 40 hasta 60 millones de moscas para que empiecen a hacer su trabajo de aparearse con lo que viene siendo las moscas hembras, y de ahí empezar a cortar lo que viene siendo el ciclo al momento que la mosca hembra oposita lo que viene siendo esos huevecillos, pero ya no van a ser huevecillos fértiles. Entonces, no nada más México, sino Estados Unidos también, ellos ya tienen otra planta que inclusive en días pasados aquí en Uvalde también ya empezaron a soltar lo que viene siendo estas moscas estériles para que lo más pronto que se pueda, pues poder erradicar lo que viene siendo esta plaga del gusano barrenador.
1: Con información de Armando López Capetillo, voz informativa, Ángel Robles Estrada.
0: 9:36, temperatura en los 29 grados centígrados. Antes de continuar con más información, queremos compartir con ustedes la lamentable noticia que recientemente ha trascendido sobre el fallecimiento de el señor José Ángel Flores Fierro, y esto mediante un comunicado que fue compartido por la rectoría de Nuestra Señora de Fátima, que, bueno, lamenta el sencillo fallecimiento del hermano, reiteramos, al señor José Ángel Fierro, y dice lo siguiente: expresamos nuestras más sentidas condolencias y nos unimos a la pena que embarga a su familia por la irreparable pérdida, haciendo presente nuestra solidaridad y deseándole la pronta resignación, que en paz descanse. Este comunicado que sacó la rectoría, reiteramos, de Nuestra Señora de Fátima, lamentable y sensible fallecimiento del señor José Ángel Flores Fierro. Con esto se confirma, bueno, su lamentable deceso, y también por parte de todo el equipo de Super Channel 12 y todo el corporativo de Grupo Zócalo, enviamos nuestras más sinceras condolencias a toda su familia, pronta resignación, y nos unimos a la pena que embarga también a sus conocidos y gente allegada. Que en paz descanse el señor José Ángel Flores Fierro. 9:37 y vamos a continuar con más de la información local, y es que también ya se acerca la temporada vacacional, ya está muy próximo el cierre de clases, el fin de el ciclo 2025-2026, y con ello muchos padres de familia se preguntan, ¿qué voy a poner a hacer a mi hijo? ¿Qué voy a poner a hacer a mi hija? Se vienen, pues sí, son varias semanas de descanso. Para ello el municipio puso a disposición y tiene todavía presente la opción de 3 diferentes cursos de verano. ¿Cuáles son? ¿En qué consisten cada uno? Aquí le tenemos la información.
3: Las actividades que el gobierno de la nueva historia pondrá a disposición de los niños y jóvenes para esta temporada vacacional ya se encuentran listas mediante la promoción de 3 diferentes cursos de verano que estarán disponibles, cada uno con diferentes enfoques deportivos y culturales. Así lo mencionó Cintia Villarreal Sánchez. La directora del Área de Desarrollo Social detalló que estos son los que realizará la Casa de la Cultura en coordinación con el Centro Acuático, con una cuota de recuperación de 1,200 pesos. Así también la Casa de las Artes, con un importe de 250 pesos semanales. Y finalmente la actividad que coordinará la Dirección de Fomento Deportivo, ello en la Unidad Deportiva Santiago B. González, sin costo de inscripción. Asimismo, informó que se busca llevar estas actividades culturales, deportivas y de recreación a los diferentes ejidos del municipio, ello con la finalidad de que más niños, niñas y también jóvenes puedan formar parte de estos cursos de aprovechamiento durante sus próximas vacaciones.
4: Preparados por parte del municipio, 3 cursos de verano. Tenemos uno que vamos a fusionar Casa de la Cultura con el Centro Acuático. Este va a tener un costo de 1,200 pesos para recuperación de material y se les va a dar obviamente todas las técnicas de nado, y también vamos a estar dando por parte de cultura, arte, recreación, cultura para los niños. Tenemos también en Casa de las Artes otro curso que vamos a tener, que es enfocado obviamente tema cultural. Va a tener un costo de 250 pesos por semana. Va a ser ahí justo en Casa de las Artes, y también vamos a tener un tercer curso de verano que lo hicimos el año pasado enfocado a disciplinas deportivas. En fomento deportivo se pueden inscribir en este curso, son fútbol, básquetbol, voleibol, béisbol, enfocado en diferentes disciplinas deportivas. Esto va a ser en la unidad deportiva, también para aquellos niños que quieran y que les guste pues enfocarse en un deporte. Y también tenemos un curso de verano que es en coordinación con el licenciado Andalón, que cada año realiza un curso de verano de básquetbol. Es una clínica enfocada en básquetbol para niños y jóvenes, va a ser en el Santiago B. González. También pueden inscribirse, este también es completamente gratuito, así que los que desean inscribirse tanto al curso de disciplinas en el caso de deportes, en fomento deportivo, y en Casa de la Cultura, Centro Acuático y Casa de las Artes, también vamos a tener cursos de verano, y queremos llevar también una semana de cursos de verano a los ejidos, que eso también va a ser enfocado en tema cultural y deportivo, pero en los ejidos.
3: Con información de Armando López Capetillo, edición de Israel Calderón para Super Channel 12, Gabriel Méndez Martínez.
0: 9:40, pues ahí está la información. Son 3 diferentes cursos de verano, uno de la Casa de la Cultura, otro en Casa de las Artes, y bueno, otro más que se está ya llevando a cabo por parte de la Dirección de Fomento Deportivo, con diferentes actividades de activación física, otros con aspectos de cultura, de actividades artísticas. Bueno, cada uno, como usted lo puede escuchar, tiene un programa diferente, tiene un costo diferente y también una duración única, pero pues hay diferentes opciones para que usted, según los gustos de su niño o de su niña, o de usted joven, también si está interesado, pueda participar y pueda inscribirse en estos cursos de verano que ya estarán comenzando tan solo en cuestión de días. Pero vamos a pasar a otra información, y es que como bien sabemos, seguimos en la fiebre mundialista, seguimos también en lo que compete al camino que lleva la selección mexicana de fútbol, y al ser México una de las sedes oficiales de este torneo, mucho se preguntó, sobre todo por parte del sector salud, si existía el riesgo de alguna situación sanitaria que representara un peligro, como un posible contagio, como la transmisión de enfermedades. Bueno, hasta el momento, y según lo que indica la Secretaría de Salud aquí en el estado, esto no se ha presentado, ya que se tiene una vigilancia permanente, tanto en la ciudad de Torreón como Saltillo, que son las ciudades más concurridas, y tomando en cuenta que Coahuila es una entidad, es un estado conjunto a otro que sí es oficialmente una sede, como es Nuevo León y la ciudad de Monterrey. Mire usted.
5: No se ha detectado alguna situación de riesgo del monitoreo que hacemos en los puntos de entrada, como son
6: centrales de autobuses y aeropuertos, principalmente en los dos municipios donde hay más afluencia de población, que es en Saltillo y en Torreón. No se ha identificado algún dato de riesgo. Al contrario, nosotros hemos dispersado información y orientación para los visitantes, y que al final de cuentas creo que esto nos ha ayudado mucho a que la misma persona que acude pues tenga bien consciente que algún síntoma u otro puede ser algún detonante de alguna enfermedad de importación. Hasta el día de hoy no nos han reportado tal caso, entonces pues bueno, creo que hemos salido bien librados de esto.
3: Con imágenes de Víctor Paralelo para Super Channel 12, Gabriel Méndez Martínez.
0: Escuchó usted la voz del doctor Iván Alejandro Moscoso, quien es subsecretario de Salud aquí en Coahuila, bueno, confirmando esta situación de que no se ha presentado riesgo sanitario en lo largo y ancho de Coahuila durante la actual celebración de la Copa Mundial de Fútbol. Pero vamos a pasar también a otra información, y es que si bien se sabe, el inicio de cada ciclo suele ser complicado en cuestión del comercio y de las ventas, y este primer semestre del 2026 no ha sido la excepción. Algunos economistas y también comerciantes de la localidad han confirmado que si bien se tuvo ciertas dificultades en estos primeros seis meses del año, lo que resta del mismo 2026 podría ser igual o más complicado en cuestión económica y de ventas.
1: El primer semestre de este año se puede considerar como complicado, sin embargo, lo que resta de este 2026 pinta para ser aún más difícil, reconoció el comerciante local Héctor Rodríguez López. Estableció que en su caso particular, que se dedica a la comercialización de alimentos y productos de primera necesidad, las ventas han sido más bajas incluso que el mismo periodo, pero del año pasado. Indicó que platicando con otros empresarios y prestadores de servicios, como los de salud, reconocen que estos meses que se aproximan serán de poca afluencia de clientes, por lo que tendrán que buscar la manera de salir adelante.
7: Lo que ha sido el primer semestre de este año, sí ha sido muy difícil, muy complicado para nosotros, los comercios, inclusive nosotros que vendemos productos de la canasta básica, productos básicos como alimentos, pues nos hemos visto perjudicados. Vemos un consumidor, pues como lo he mencionado, muy cauteloso, con el gasto recortado, y que pues sí nos ha reflejado en bajas ventas en comparación del año pasado. En términos reales estamos vendiendo menos. Y también te digo, con algunos conocidos, socios, inclusive de la Cámara de Comercio, que he conversado en este sentido, me expresan también que pues traen el mismo problema. Inclusive de prestadores de servicio como de servicios médicos, que expresan que sus ingresos se han visto mermados en este año en comparación del año anterior. Y esto pues obviamente pues no es bueno.
1: Con imágenes de Diego Armando Marrujo para Super Channel 12, Ángel Robles Estrada.
0: 15 minutos a las 10 de la mañana, temperatura en los 29 grados centígrados. Momento de hacer nuestra siguiente y última pausa comercial. Ya regresamos con la parte final.
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2: A las 10 de la mañana ya estamos de regreso en la recta final del noticiario y vamos a continuar en más de la información. El recién concluido mes de junio implicó la recepción de más de 40 quejas emitidas ante la Comisión de Derechos Humanos aquí en el estado de Coahuila y en su dependencia regional. Esto fue una información que dio a conocer el coordinador justamente de esta dependencia, el señor Manuel López Soto, quien además destacó el hecho de que en lo que va de este 2026 ya se superan las más de 200 quejas, principalmente por acciones de autoridades y corporaciones policíacas. Escuche usted.
3: Junio ha sido sin duda el mes en el que más quejas se han presentado ante la tercera visitaduría de la Comisión de los Derechos Humanos del Estado de Coahuila, ya que durante ese periodo se recibieron un total de 42. El tercer visitador de la dependencia, Manuel López Soto, dio a conocer lo anterior y señaló que con esta cifra, en lo que va del primer semestre del 2026, se han acumulado ya 215 querellas. Indicó que de estas, 9 fueron contra el Centro Penitenciario Femenil, 6 para el Ministerio Público, la Secretaría de Educación con 5 quejas y la Procuraduría de los Niños, Niñas y la Familia con 5 quejas, por mencionar algunas. El funcionario agregó que en estos casos, las principales voces de violación a los derechos fueron la privación ilegal de la libertad, así como la detención arbitraria.
4: Nos recibimos 42 quejas y sumadas a las de los meses anteriores, llegamos a la cantidad de 215 quejas en el periodo de los primeros 6 meses de este año 2026. De estas autoridades que se fueron señaladas en los reclamos, podemos ver ahí que el Centro Penitenciario Femenil recibió 9 quejas, ¿verdad? El Ministerio Público tuvo 6, Secretaría de Educación, algunas escuelas incluso particulares también tuvieron 5 quejas. La de PRONIF, 5 quejas, la Policía Municipal, 2 de Piedras Negras, 1 de Allende y 1 de Zaragoza, dos de Piedras Negras, 2 de Allende y 1 de Zaragoza fueron 5 quejas. Son las principales autoridades. Aquí sería bueno resaltar que el Centro Penitenciario tuvo 9 quejas por el hecho de que hicimos una visita y platicamos con las internas. Y obviamente salieron ahí algunas situaciones que motivaron precisamente la presentación de quejas.
3: Para Radio Zócalo Noticias, Ángel Robles Estrada.
2: 10 minutos y serán ya las 10 de la mañana, y avanzando en otra información, la coordinación regional de el DIF Coahuila hizo la entrega de un total de 144 tarjetas a igual número de personas en este programa de discapacidad que promueve justamente el gobierno del estado con un apoyo económico a estas personas que presentan estas condiciones diferentes.
5: Como parte de los apoyos económicos brindados por el gobierno estatal, ello para toda la población con alguna discapacidad en la entidad, este jueves la coordinación regional del DIF Coahuila en Piedras Negras llevó a cabo la entrega de un total de 144 tarjetas de asistencia económica para igual número de personas. La coordinadora regional de la dependencia, Carolina Rodríguez, detalló que cada una de estas tarjetas fue entregada con un monto de 5,000 pesos, las cuales, aunadas a otras más que se entregaron en la región, ascendieron a una inversión mayor al 1,000,000 de pesos destinados en apoyar económicamente a este segmento poblacional. La funcionaria reiteró que este programa consta de un apoyo mensual de 1,000 pesos, destacando que con estas acciones se promueven las condiciones para consolidar una sociedad más incluyente, con un gobierno que se preocupe por mejorar la calidad de vida de las personas con discapacidad.
6: Ayer estuvimos, aquí estuvo la mamá del gobernador, la señora Liliana, entregando, aquí se entregaron en esta coordinación, en este municipio de Piedras Negras, 144 tarjetas de discapacidad. Es un programa impulsado por nuestro gobernador Manolo Jiménez, pues también, como te digo, para atender a todas estas personas que tienen una discapacidad permanente. Y pues mira, se dio una tarjeta que cada tarjeta ya traía 5,000 pesos, y a partir de cubriendo hasta el mes de julio, ya de aquí a diciembre se les van a estar depositando 1,000 pesos a cada uno. Y se entregaron estas 144, pero se entregaron otro tanto en 5 manantiales. Entonces aquí fue, pues sí te podría decir que fueron como 260 tarjetas para el norte, que nada más de principio, por esos 5,000 pesos, pues estamos hablando de casi 1,300,000. Entonces agradecemos al gobierno del estado por esta iniciativa.
5: Con imágenes de Víctor Paralelo para Super Channel 12, Gabriel Méndez Martínez.
2: Y también en la presente semana se inició con la entrega de las tarjetas del programa de becas Rita Cetina, esto para apoyar a alumnos, en este caso de nivel primaria, y este apoyo que consta de la entrega de 2,500 pesos anuales, destinados pues para apoyar a la economía familiar, sobre todo en el inicio de un nuevo ciclo escolar. Hasta el momento, un total de 1,100 tarjetas son las que se han entregado en esta primera semana, y continuará justamente esta jornada para entregar tarjetas hasta el día 17 de este mes.
5: La entrega de tarjetas para los beneficiarios del programa de becas Rita Cetina, promovido por el gobierno federal, ha logrado la distribución de más de 1,000 ejemplares en su primera semana, mediante esta brigada que se está llevando a cabo actualmente en el gimnasio municipal Beto Estrada, así lo indicó Romualdo Guzmán Hernández. El coordinador regional de becas indicó que esta entrega corresponde a los beneficiarios que se incorporaron durante el mes de marzo y también abril, estimando poder repartir un total de 7,800 tarjetas contempladas para la comunidad de Piedras Negras, además de informar que en el mes de septiembre habría una nueva jornada de registro. Destacó la importancia que tiene este apoyo económico, que consta de 2,500 pesos anuales destinados a fines educativos, ello con la finalidad de que los padres de familia puedan costear los gastos en cuanto a útiles y uniformes de los estudiantes a nivel primaria para cada inicio del ciclo escolar.
7: Realmente tenemos muy buena respuesta de los padres de familia. Estamos dejando muy mínimamente la cantidad de tarjetas por entregar. Son muy pocas por escuela, la cual pues nos da mucho gusto, ya que pues facilita más este apoyo para los padres de familia.
2: ¿Se sabe de momento cómo ha ido la entrega en cuanto a números y cifras?
7: Aproximadamente hemos entregado 1,100 tarjetas de las 7,800 que tenemos por aquí para entregar aquí en Piedras Negras.
2: ¿Estas tarjetas corresponden a las personas de cuándo se incorporaron a este programa?
7: Se incorporaron en marzo. El marzo, marzo-abril fue cuando hizo la incorporación para este programa, todo lo que es apoyo de primaria.
2: Es importante que los padres de familia puedan contar con este apoyo, ¿no?
7: Así es, ya que es una gran ayuda pues para la comunidad familiar. Ya este apoyo puede ser mucho, puede ser poco, pero pues a veces es un apoyo y pues ya desahoga un poco la economía de las casas. A no tener que sacar de otros rubros para pagar uniformes, para pagar útiles, ya con esto ya respiran un poquito más aliviados los padres de familia.
2: ¿Hasta cuándo estarán entregando las tarjetas?
7: Hasta el día 17 de ahora de julio, que es la última fecha que tengo de entrega. Probablemente se va a hacer una entrega de rezagos posteriormente, pero pues esa aún no tengo fecha.
2: ¿Se seguirán entregando aquí en esta misma ubicación?
7: Sí, están todos programados para aquí, para este recinto.
2: ¿Se sabe si más adelante, Romualdo, habrá una nueva jornada de registro para este programa?
7: Tengo entendido que hasta septiembre se va a habilitar el registro para todos los niveles, o sea, ya se va a incorporar junto con secundarias y con prepas. Se van a incorporar también las primarias, entonces vamos a tener esas jornadas de asambleas por ahí de septiembre, informando en cada nivel cómo hacer su propio registro.
5: Con imágenes de Víctor Paralelo para Super Channel 12, Gabriel Méndez Martínez.

29 grados la temperatura actual en la ciudad de Piedras Negras con un cielo despejado. Esta temperatura irá aumentando para que usted lo tenga en cuenta en sus planes que tenga para esta tarde del partido de México versus Inglaterra. Espero que se la pase muy bien y pues seguimos apoyando a la selección mexicana. Y como dicen, y sí, esperemos que esta tarde sea inolvidable y pues favorable para México. La temperatura actual para Piedras Negras para esta tarde se espera que sea de 37 grados, una temperatura cálida, como le comentaba. Usted manténgase muy bien hidratado si va a estar en el exterior, pues a tomar precauciones, si va a salir, si va a andar en el durante esta tarde, pues a mantenerse hidratado, usar bloqueador solar, y sobre todo tener mucho cuidado pues con adultos mayores y los menores también. Una temperatura para esta tarde tendremos de 26 grados con un cielo despejado. Los vientos estarán soplando estos en calma en 13 kilómetros por hora. Y hasta aquí con la información del pronóstico del tiempo. Que tenga usted un excelente día y a disfrutar este partido de la tarde. Muy buenos días.

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1: 3 minutos a las 10 de la mañana y es así como llegamos al cierre de esta emisión informativa. Agradecemos que nos haya acompañado y se haya informado con nosotros. Y como bien lo dijiste, Ale, ¿y si sí?
2: Y si sí. Esperemos.
1: ¿Tu pronóstico, Ale, para el partido?
2: Híjole, siento que va a estar un poquito complicado, pero hay que irnos por un 2-1. Esperemos, sí, un 2-1. Vámonos con un 2-1. Ojalá que, pues, que gane México. Independientemente, claro, de cómo quede el marcador, hay que gane México.
1: Totalmente. Yo también pienso que va a ser un partido muy apretado, muy complicado. Siento que se va a definir en tiempos extra, pero México logra el resultado 1-0. Habrá que sufrir en esta ocasión. No todo puede ser dominio, no todo puede ser un amplio margen de victoria. Pero bueno, veremos y confiemos en que México pueda sacar el resultado. Recuerda el partido en punto de las 7 de la tarde, hora aquí de la frontera, para que ustedes estén pendientes de toda la acción previa y posterior también del partido. Recuerden también, es un juego, es un partido, hay que actuar con civilidad. El municipio tendrá este evento de la proyección del partido en la macroplaza, pero pues hay que comportarse de la manera adecuada porque hay familias, hay niños, y bueno, sabemos que aunque a veces la pasión y el ánimo nos pueda ganar, pues hay que respetarle, sobre todo que estamos en un espacio público.
2: Hay que tener medidas ante la... Claro. Sobre todo, pues, se contagia la emoción, andar ahí, pero sí, hay que tener mucho cuidado, sobre todo, porque como es un ambiente totalmente familiar, pues, hay muchos menores y también adultos mayores que les gusta ahí, entonces hay que tener cuidado con las personas, pues, que están a nuestro alrededor.
1: Totalmente. La invitación para que usted disfrute el partido, para que lo pueda pasar en familia, y así también terminar en familia, en esto que será el juego de la selección mexicana en punto de las 7 de la tarde. Y faltando un minuto a las 10 de la mañana, es así como nosotros nos despedimos. Agradecemos mucho que nos haya acompañado, se haya informado en esta emisión matutina. Yo lo espero a las 6 de la tarde con la información y el resumen de la jornada dominical. Por lo pronto, pásenla muy bien, que pase muy buenos días.
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1: Lo saluda con mucho cariño su servidor, Alfonso Gerardo Miranda Guardiola, obispo de Piedras Negras, invitándolos a escuchar este programa, Momentos de Paz. Aquí compartiremos el Evangelio, nuestra reflexión sobre la palabra de Dios, comentarios, cuentos sobre este mensaje hermoso que Dios nos regala cada semana. Aquí estaremos, aquí nos escucharemos. Los bendigo a ustedes, a su familia y a todos.

0: Del Santo Evangelio según San Mateo. En aquel tiempo, Jesús exclamó: Yo te alabo, Padre, Señor del cielo y de la tierra, porque has escondido estas cosas a los sabios y entendidos, y las has revelado a la gente sencilla. Gracias, Padre, porque así te ha parecido bien. El Padre ha puesto todas las cosas en mis manos. Nadie conoce al Hijo sino el Padre, y nadie conoce al Padre sino el Hijo, y aquel a quien el Hijo se lo quiera revelar. Vengan a mí todos los que están fatigados y agobiados por la carga, y yo les daré alivio. Tomen mi yugo sobre ustedes y aprendan de mí, que soy manso y humilde de corazón, y encontrarán descanso, porque mi yugo es suave y mi carga ligera. Palabra del Señor.
1: Los saludo con mucho aprecio y estima, y les comparto mi reflexión en torno al domingo 14 del tiempo ordinario 2026. Te doy gracias, Padre, porque has escondido estas cosas a los sabios y entendidos, y las has revelado a la gente sencilla. Escuchamos a Jesús hoy en el Evangelio.

Evangelio de Mateo. Con esto podemos decir que Dios habla de preferencias. Él tiene sus preferidos. Dios escoge a aquellos a quienes nadie escoge. Apuesta por los que nadie apuesta. Toma en cuenta a los que el mundo no considera y hasta desprecia. Dios no olvida a los que la gente y la sociedad olvidan. Dios permanece con los que han perdido todo. A Dios le importan aquellos a quienes nadie les importa. Y un servidor lo ha visto, incluso cercano a nosotros, en los menos atendidos de nuestra diócesis, en los más alejados, en los más ancianos, abandonados. Dios es justo, sin duda, pero no es neutral. Dios es justo, pero no es tibio, y tiene sus preferidos. Quiero platicarles una anécdota, si me lo permiten, de una foto que me tomaron en un pequeño ejido al que fui en medio del desierto norte de Ocampo, Coahuila, cuando estaba parado en las puertas de una iglesita, esperando pacientemente a que algunos niños y adultos llegaran a misa. En eso, el padre que me acompañaba me tomó la foto diciendo: los consentidos del obispo. La verdad, yo me sentí muy honrado con ese título. Pero la verdad es que, en medio de su lejanía y poca atención pastoral, la gente de ese pequeño poblado, efectivamente, sí son los consentidos, pero del Señor. Porque Él está con ellos, eso se palpa y se siente. Cuando los hombres hablan y dicen respecto a otros, son un caso perdido, Dios dice: yo no doy nada por perdido. Cuando el hombre sentencia, Dios ofrece su perdón. Cuando el hombre hunde y humilla, Dios levanta. Cuando el hombre condena, Dios salva. Cuando el hombre declara la guerra, Dios rompe el arco y anuncia la paz. Cuando el hombre asesina, Dios resucita. Cuando se menosprecia al hombre por su vileza y su pecado, Dios ofrece hasta el final la filiación y la dignidad. Pero para entrar en este misterio de Dios y poder mirar con sus ojos, es necesario pasar más tiempo acompañando al que está solo, alejado y abandonado, o consolando al que está triste, o enjugando las lágrimas del que sufre, porque con ello aprendemos más que en cientos de tratados de teología. Gastar horas con los pequeños, débiles y vulnerables nos enseñará a ser sensibles y compasivos como el Señor lo es. Nuevamente, como hace dos domingos, el Señor nos responde: vengan a mí, todos los que están fatigados y agobiados por la carga, y yo les daré alivio. ¿Qué cosa más grande y hermosa puede haber en este mundo que encontrar una persona que transmita paz, dulzura, serenidad y compasión a un corazón que viene herido, cansado, necesitado de atención y consuelo? Será sin duda un refugio en medio del ruidoso ajetreo de la vida. Fórmate para que tu corazón sea como una iglesia, donde muchos se sientan acogidos y encuentren la salvación. Aprendan de mí, que soy manso y humilde de corazón. A semejanza de su corazón, el Señor quiere formar el tuyo. A esto también se refería el Señor cuando nos hablaba el domingo pasado, al pedirnos que ofreciéramos un vaso no solo de agua, sino de agua fresca a los demás. Un corazón que sea un refugio fresco,
con aire acondicionado para entendernos, en medio del lacerante verano de nuestras vidas. Aprendan de mí, que soy manso y humilde de corazón. De ser necesario, aprendamos todos los días, porque no es fácil actuar, mucho menos amar, con el corazón de Jesús. Los sacerdotes nos formamos por más de 10 años, y no es que al terminar salgamos llamando con el corazón de Jesús. Nos sigue faltando todavía toda la vida por aprender. Pero ningún cristiano tiene que dejar jamás de intentarlo, de aprenderlo. Amar con el corazón de Jesús. Por eso, San Pablo en la segunda lectura nos habla de una lucha constante para no sucumbir al mal y aprender a dejarnos guiar por el Espíritu hasta llegar a amar con el corazón compasivo de Jesús. Que el Señor te bendiga, en el nombre del Padre, del Hijo, del Espíritu Santo. Amén.

Mis hermanos, la reflexión que hoy les comparto se titula El abuelo. Don Roque era ya anciano cuando murió su esposa. Durante años había trabajado con empeño para sacar adelante a su familia. Su mayor deseo era ver a su hijo convertido en un hombre de bien, respetado por los demás, y para ello había dedicado su vida y sus recursos para lograrlo. A los 70 años, don Roque se encontraba ya sin fuerzas, sin esperanzas, solo y lleno de recuerdos. Esperaba que su hijo, brillante profesionista, le ofreciera su apoyo y comprensión, pero veía que pasaba el tiempo, pasaban los años, sin que apareciera, y decidió por primera vez en su vida pedirle un favor a su hijo. Don Roque tocó la puerta de la casa donde vivía su hijo con su familia. El hijo abrió la puerta y dijo: «Papá, qué milagro que vienes por aquí». «Sabes que no me gusta molestar», dijo don Roque, «pero me siento muy solo. Además, estoy cansado y ya viejo, así que vine con mis maletas para vivir contigo». El hijo le responde: «Pues a nosotros nos da mucho gusto que vengas a visitarnos. Ya sabes que esta es tu casa». «Gracias, hijo», dijo don Roque. «Sabía que podía contar contigo, pero temía ser un estorbo para ti o tu familia». «Entonces, ¿no te molesta que me quede a vivir para siempre con ustedes? Me siento solo, esa es la verdad». El hijo le responde: «¿Quedarte a vivir para siempre?». Y don Roque, con una sonrisa un poco tímida, le dice: «Sí, claro, pero si acaso no se puede, pues me dices y no hay problema». El hijo le responde: «Claro que me da gusto, papá, eso no lo dudes. Solo que un cambio así debe de planearse. Me hubieras avisado antes. La casa es chica, mi esposa, pues ya sabes, es algo especial. Y luego, pues los niños, no sé qué tan bien te puedas sentir aquí en la casa». «Mira, hijo, si acaso son muchas molestias para ti», dijo don Roque, «no te preocupes, solo me quedaré el fin de semana y después me iré. No faltará allá en mi barrio un vecino o alguien que me tienda la mano». El hijo le responde: «No, papá, no es eso, solo que no se me ocurre dónde podrías dormir. No puedo sacar a nadie de sus cuartos. En fin, me tomaste de sorpresa». Su papá tiene 70 años y lo tomó por sorpresa. Pero bueno, sigamos con la historia. Dice el hijo: «Ya sé, voy a acomodar el cuarto del patio para que tengas privacidad». Don Roque no dijo nada, solo se le quedó viendo a su hijo. Entonces el hijo le grita a su hijo Luis, de 12 años: «Hijo, ven aquí». «Dime, papá», contestó el niño. «Mira, tu abuelo se va a quedar a vivir con nosotros. Tráele una cobija para que se tape por la noche». Su hijo dijo: «Ok, ¿y dónde va a dormir el abuelo?». A lo cual su papá le responde: «En el patio. Él no quiere que nos incomodemos, así que ya está. Dormirá en el cuarto de atrás». El hijo, su hijo Luis, subió por la cobija, pero también tomó unas tijeras y la cortó en dos. En ese momento llegó su papá. «¿Qué haces, Luis? ¿Por qué cortas la manta de tu abuelo?». Y el hijo le responde: «¿Sabes, papá? Estaba pensando». «¿Pensando qué, chamaco? ¿Por qué cortas la cobija?». Y el hijo le responde: «Es que voy a guardar la mitad de la cobija para cuando tú estés viejo
y vayas a vivir a mi casa. Mis hermanos, Dios es inmensamente bueno. Su bondad hacia nosotros no tiene límites y todo lo alcanza. El único detalle es que sus emisores, sus colaboradores para hacer llegar sus bendiciones y que se pueda experimentar la promesa hecha realidad de aquella parte del Evangelio que dice: vengan a mí todos los que están cansados y agobiados y yo daré alivio. Es a través de nosotros. Cierto es que en la oración uno siente alivio, también por supuesto en la Santa Misa, al estar ante Jesús o poderle comulgar, ya sea espiritualmente o sacramentalmente, sentimos su amor, su misericordia, su compañía. Él se vuelve para nosotros alimento. Él es nuestra agua de manantial que calma nuestra sed de amor, de ternura, de comprensión. Él es nuestra paz que aligera toda carga. Pero somos humanos, somos personas cargadas de sentimientos, emociones, recuerdos, necesidades de afecto y comprensión, por lo que en el día a día necesitamos de los demás. La familia, los amigos, los vecinos, conocidos y personas que encontramos en el camino. Necesitamos amor, bondad, cordialidad, gestos de respeto, de empatía, de ciertos actos de misericordia, de caridad. Y eso lo viven aún más los adultos mayores. Ellos en casa necesitan saber cuánto se les ama y hay que agradecerles todo lo que han dado. Y si les faltó, hay que perdonarles y darles palabras de caridad. Otro caso similar es el que experimenta un ama de casa que parece malabarista atendiendo muchas cosas a la vez. También el padre de familia que llega cansado del trabajo y quiere ser bien recibido en su casa y no con reclamos antes de que alguien le pregunte: ¿cómo estás? ¿Cómo te fue? También puede ser que el compañero de trabajo esté agobiado porque la quincena no alcanza. También el amigo que está enamorado y no es correspondido. En fin. Todos, por estar vivos, podemos llevar un cansancio, un dolor, una necesidad apremiante e incluso una herida del pasado que aún no sana, que ahoga, que debilita y hace más pesada la indiferencia de aquellos o la falta de amor y protección de aquellos que deberían de brindarla. Así que, mi hermano, somos nosotros, los cristianos, que con todo el corazón y con una conciencia cada vez más clara, más recta, quienes debemos procurar brindar aquello que recibimos del Señor. Pues el amor del Padre se nos ha sido revelado y no podemos guardarlo, hay que gritarlo. Y no gritarlo con palabras, sino con hechos, hechos que perduren y que se conviertan en un testimonio del amor de Dios, de que Dios es bueno y actúa por medio de personas que le aman y que le están profundamente agradecidas a Él, al Señor, y que se esfuerzan, porque la vida es eso, esforzarse
por hacer el bien y poner por obra la caridad y la misericordia. Pidamos a Dios la gracia de ser prontos, rápidos, para hacer del otro el descanso, el alivio que tanto necesita. Oremos unos por otros, demos una sonrisa, demos un abrazo cálido y fraterno. Y si es necesario, da de tu tiempo al enfermo y al necesitado. Si puedes, da de tus recursos para que el otro sienta el amor y la providencia del Señor. Que Dios nos bendiga a todos.

0: próximo 11 de julio la iglesia celebra la memoria de uno de los santos más importantes de toda la cristiandad. Ya habíamos hablado de él en programas anteriores de Momentos de Paz. Y sí, estoy hablando de San Benito Abad, conocido con justicia como el padre del monaquismo occidental y patrono de Europa. Aunque vivió hace más de 1500 años, su vida, su ejemplo siguen teniendo mucho que enseñarnos en nuestro mundo actual. San Benito nació alrededor del año 480 en Nurcia, una pequeña ciudad de Italia. Vivió en una época muy difícil. El Imperio Romano de Occidente acababa de caer y Europa atravesaba momentos de gran inestabilidad política, social y cultural. Y en medio de aquel ambiente de violencia y decadencia, Benito comprendió que el verdadero cambio del mundo comenzaba con la conversión del corazón. Siendo muy joven, fue enviado a Roma para estudiar, pero pronto quedó profundamente decepcionado por el ambiente de corrupción moral que encontró en aquella ciudad. En lugar de dejarse arrastrar por ese estilo de vida, decidió retirarse para buscar a Dios con mayor intensidad. Se trasladó a un lugar llamado Subiaco, donde vivió durante varios años como ermitaño. La tradición cuenta que habitó en una cueva, dedicando largas horas a la oración, al silencio, al trabajo y a la meditación de la palabra de Dios. Aquellos años fueron una auténtica escuela espiritual que preparó su corazón para la misión que Dios le tenía reservada. Poco a poco comenzaron a acercarse personas que admiraban su santidad y querían aprender de él. Así surgieron las primeras comunidades de monjes. Más adelante, San Benito fundó el famoso monasterio de Montecassino, que se convertiría en un faro espiritual para toda Europa. Fue allí donde escribió la obra por la que sería conocido durante siglos, su famosa regla, la regla de San Benito. No se trata de un libro muy extenso, pero sí de una profunda guía para la vida cristiana. Aunque fue escrita para los monjes, muchos de sus principios pueden aplicarse también a nuestras familias, a nuestro trabajo, a nuestra vida cotidiana. La regla está inspirada en tres grandes pilares. ¿Y cuáles son estos? La oración, el trabajo y la vida fraterna. Quizá todos hemos escuchado esta expresión latina, ora et labora, que significa ora y trabaja. Aunque estas palabras no aparecen literalmente como un lema dentro de la regla, resumen perfectamente el espíritu benedictino. Y San Benito comprendía que la oración no debía alejarnos de nuestras responsabilidades y que el trabajo tampoco debía apartarnos de Dios. Ambos aspectos debían integrarse armoniosamente. Qué enseñanza tan actual para nosotros, ¿no? Vivimos en una sociedad acelerada, donde muchas veces nos falta tiempo para Dios, o bien pensamos que la vida espiritual está separada de nuestras actividades diarias. San Benito nos recuerda que podemos santificar nuestro trabajo y convertir cada jornada en una oportunidad para encontrarnos con el Señor. Otro aspecto muy importante de su espiritualidad fue la importancia que dio a la comunidad. Los monasterios benedictinos no eran solamente lugares de oración, también fueron centros de cultura, de estudio, de agricultura, de hospitalidad y de conversación del conocimiento. Gracias al trabajo paciente de los monjes benedictinos, se copiaron y preservaron innumerables manuscritos de la Sagrada Escritura y de la cultura clásica que, de otro modo, quizás se habrían perdido. Por eso, se dice que San Benito no solamente renovó la vida espiritual de Europa, sino que también contribuyó decisivamente a la construcción de su cultura. Existe también una devoción muy conocida relacionada con este santo, que también ya habíamos hablado de ella anteriormente, la famosa medalla de San Benito. Muchos fieles la llevan consigo como un sacramental de la iglesia, y es importante recordar que la medalla no es un amuleto ni un objeto de buena suerte. Su valor está en que nos recuerda nuestra fe en Cristo y expresa la confianza en la protección de Dios frente al mal. En ella aparecen estas hermosas inscripciones en latín, que son una profesión de fe y una oración para rechazar el pecado y permanecer firmes en el seguimiento de Jesucristo. Y bueno, la tradición recogida por el Papa Gregorio I en sus diálogos nos ofrece un relato profundamente conmovedor. Se dice que sabiendo cercana su partida, la partida de este mundo, pidió San Benito ser llevado al oratorio del monasterio. Allí recibió con gran devoción el cuerpo y la sangre de Cristo, y después, sostenido por sus discípulos, permaneció de pie con las manos levantadas hacia el cielo en actitud de oración. Así, mientras bendecía a Dios, entregó serenamente su alma alrededor del año 547. Qué manera tan hermosa de concluir una vida, orando unido a la Eucaristía y confiando plenamente en el Señor. Queridos hermanos, San Benito nos recuerda que la santidad no consiste en hacer cosas extraordinarias, sino en vivir extraordinariamente bien las cosas ordinarias. Rezar con fidelidad, trabajar con responsabilidad, servir con humildad y buscar siempre a Dios por encima de todo. En un mundo lleno de ruidos, de prisas y distracciones, su ejemplo nos invita a redescubrir el valor del silencio, de la oración y de una vida centrada en Cristo. Pidamos, mis hermanos, por su intercesión y que nuestras familias sean lugares donde reine la paz, que nuestro trabajo sea una forma de servir a Dios y que nunca dejemos de buscar al Señor con un corazón sincero. Quien quiera mandarnos peticiones, comentarios o sugerencias para futuros temas del programa, puede hacerlo a través de Facebook o Instagram en las cuentas oficiales de la Diócesis de Piedras Negras y también vía WhatsApp al número 878-157-8566. Les saluda con afecto y oración su amigo, el padre Cosme Alexis Cuesta.
1: Gracias por acompañarnos y escucharnos. Pido a Dios por ustedes, por su familia, que el Señor los proteja, los guarde y los bendiga. Nos vemos la próxima semana.

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1: Son las 12 del día. Es la hora del Ángelus.
2: El ángel del Señor anunció a María y concibió por obra del Espíritu Santo. He aquí la esclava del Señor, hágase en mí según tu palabra. Y el Verbo se hizo carne y habitó entre nosotros.
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1: Esta canción que acaba de componer mi compa Manuel, el tonto para escribir, le dice: ¡Ay, ay, ay! Hablando claro, hablando

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Hello, buenas tardes, ¿cómo están? Dije, bueno, dejar a ver si ya puedo hablar así un poquito, porque hoy, ayer, la noche de anoche, imagínense, dormí a las 3 de la mañana. Bueno, no es cierto, casi a las 4, ya lo que uno llega de la party, se baña, todo el asunto, y se acuesta, y en lo que agarra el sueñito, como a las 4 de la mañana. Y hoy es un gran día. Y si sí, con toda la buena vibra por nuestro México querido. Digan lo que digan, que si está arreglado, que porque si la economía y que porque, por Dios, nunca van a tener contento a mucha gente mexicana. Yo no sé por qué somos así de veras, a veces así tan quién sabe cómo.

Ando buscando una canción de México. A ver qué me encuentro de México. Como esa de que dice Vicente Fernández, ¿verdad? Como México no hay dos. ¡Ay! ¡Que viva México! Yo sí tengo orgullo de ser mexicana. Súbale, súbale. Buena

0: Y ganó Isaac del Toro, lo estoy viendo. Muchas gracias por este video que me están mandando. Oye, no, ya estoy aquí, cállate los ojos. O sea, estoy emocionada. Oiga nomás, lo voy a compartir. Y ganó del Toro en lo que es ciclismo, en el ciclismo mundial. Ganó más. ¡Qué bonito! ¡Viva México! Y si ya nada más falta que gane la selección.
1: Siguió directamente Jonas ahí, bueno, se quedó, digamos, conformado con la rueda de Pogacar y bueno, esta situación lo lleva a ser el ganador de una etapa en el Tour de Francia, no lo puede creer, la verdad es que Pogacar lo animaba en pleno desenlace, Maxi, una imagen que nos quedará para el recuerdo, gritándole casi que lo sentía yo al otro lado de la pantalla, vamos hasta la línea de meta porque había descolgado también a Jonas Vingegaard.
2: Un gran gesto, ¿no?, de Tadej Pogačar, porque podía haber atacado, ¿no?, y haber marcado mucha más diferencia, pero bueno.
0: Qué emoción, qué bonito. Gracias por enviármelo, la verdad. No más.
1: A todos los corredores, hasta el remate, aquí en la línea de meta, se le coge la cabeza mal, si es de no creer, ¿no? Para ti mismo, más allá de las cualidades y de todo el favoritismo que se tiene, porque las piernas de Del Toro son impresionantes. En realidad, pues es impresionante ver que en su primera aparición en el Tour de Francia se lleve la segunda etapa.
0: Qué bonito y excelente. Y si nada más falta que gane la selección, dice, chécate esto, momis, Isaac del Toro, ciclista mexicano, Ensenada, Baja California, hoy ganó una etapa del Tour de France, orgullo mexicano para el mundo y muy joven. Saludos, solo falta que gane la selección, saludos. Y si sí, Dios quiera. Y bueno, todo que ellos sigan, ¿verdad? Con todo, descansen a sus horas, lo que es la alimentación y todo el asunto para que también, pues, pueda ser. Ahora sí que por eso es. Y sí, saludos, buen día, Orlando. Bueno, esa fue la madrugada para Orlandito. México lindo y querido, momis. Pues la andaba buscando, chiquillo, pero fíjate, hasta parece que aquí como que no hay mucho mexicano. Y por acá, ¿qué dice?
3: Claro que como México no hay dos, aquí tenemos a la mejor voz de la radio aquí en México, en Piedras Negras. ¡Uy!
0: Ajá, y muchas gracias, dice México lindo y querido, momis. Otro aquí me está pidiendo también. México, te llevo en el corazón.
4: Hola, hermosa. ¿Cómo estás?
0: Hola.
4: ¿Cómo amaneció?
0: Bien, gracias.
4: Ponme Cuestión Olvidada, por
0: lo
4: favor.
0: Lo que había entre tú y yo. La canción que me encanta.
4: Ya tiene rato que no oía tu melodosa voz, hermosa.
0: Ay, muy, ¿por qué no quieren? ¿Me la andan cambiando o qué? ¿O por qué? ¿O por qué no habían escuchado esta voz? A ver. Lo que había entre tú y yo es cuestión olvidada. Para todos aquellos datos de que se la pasan ahí, que se enojan y que hacen y que luego que va, y uno nomás le queda decir... ¡Ay! Aquí están los Tigres del Norte en la Superestelar. ¡Ay! ¡Cuerito! ¡Vaquerito! ¡Chequeto, bebé! Siempre nomás morenito y negrito y esas cosas. También las güeras, las blancas.
5: Lo que había entre tú y yo, súbale. 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
11: Me encontré un popurrí de Tigres del Norte, que imagino que es donde viene a lo mejor la delita y esas cosas, pero pues, o sea, eso nada más es para escucharlo el 16 de septiembre o el 20 de noviembre, ¿están de acuerdo? O el 5 de mayo. Bueno, más hoy. La experiencia.
12: Para que mire que yo te estoy escuchando. El vaquero Vázquez. Camión 2, ruta 1.
11: Camión 2, ruta 1. Oye, esa ruta, ¿qué onda? ¿Dónde te lleva? Que okay, fíjate que yo. Pues ya tengo un buen que no me subo un camión. Pero a veces tiene uno, pues los huercos en la escuela. Les digo, oye, pues agarra la ruta. ¿Cuál ruta? No, pues quién sabe. Pues no sé, por la que pase por ahí. Pues sí, pero ¿dónde te lleva? Pues quién sabe. Entonces. El vaquero Vázquez está en la ruta 2.
12: Para que miren que sí te estoy escuchando. El vaquero Vázquez. Camión 2, ruta 1. La mejor ruta.
11: Te digo todo mal yo. Camión 2, ruta 1. Ahí está. Ahí tacos. ¿Y esa para dónde te llevo o qué? Cuéntamelo todo. A ver acá.
13: No hay mucho mexicano.
14: Buenas tardes, mami. Buenas tardes. Sí, le paso, mami. ¿Dónde andabas, mami? ¿Dónde andabas?
11: No te conté el chisme. No, hombre, me pusieron de vacaciones, mijo.
14: Para ti sola, mami. Y vamos a darle, mami. Suéltale porque quiero que me desee. Va a jugar México. A mí ponme una de palominos. Sí, le paso. Que duele el cora. Para que duele el cora, mami. Vámonos recio.
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14: Súbele o apágale, mami. Sarre con la que barre.
11: Ese me encanta, ¿eh? Ese lo saqué de Brian O'Connor. Súbele o apágale. No supiste, no te contaron. Pensé que te habían contado. Tarjeta amarilla, mijo. Me sacaron tarjeta amarilla, calentacabezas, en fin. Pues sí. De hecho, fue el día jueves y mañana también. Mañana me dieron otras y otra. ¿Cómo le podemos decir? Pues tarjeta amarilla sería tarjeta rota porque tarjeta rosa, roja porque fue expulsión. El día de mañana tampoco van a escuchar a Momis en la Superestelar. Pero está bien, hombre, que agarren vuelo, que agarren vuelo mientras puedan, ¿verdad? Acabo que todo en esta vida se paga. ¡Ay, hoy no más! ¡Que viva México, señores! Eso es lo importante, hoy juega México.
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11: ¡Hoy no más!

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Bueno, no, saludos para mi amigo Oscar Mota, que lo tengo en la línea, y gracias porque también siempre fiel a la superestelar. Ya 12:57, ¿otra de palominos o qué?

0: Qué rico y qué bonito que te digan me gustas mucho y estoy así de enamorado. ¡Ay!
1: 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Te invitamos a rezar un Ave María por la paz del mundo y nuestras familias.

0: tu vientre, Jesús. Santa María, Madre de Dios, ruega por nosotros, los pecadores, ahora y en la hora de nuestra muerte.
1: Amén.
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3: 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A ver, ¿qué dice por acá? El tremendo Javi, Javi, Javi.
4: A ver, momis, explícame. ¿Por qué no vas a venir dos días a trabajar? ¿Por qué vas a castigar al auditorio que escucha tu voz? ¿Por qué? A ver, ¿qué pasó? Dime.
3: Porque hay gente que es feliz que no esté.
4: Y ahorita mismo voy y soluciono el problema porque ya soy amigo del Texas Boy, del Tejano. Ahorita voy a arreglar ese problema.
3: Hoy no más, hoy no más. ¿Tú crees? No, hombre, ya nadie lo puede arreglar. Ya nadie lo puede arreglar, pues no hay bronca, hombre. Dije, vieras qué a gusto. De hecho, ya tuve una party y luego dije, bueno, pues hoy nos vamos a San Buena, bien padre, nos vamos a quedar a dormir allá y luego mañana también a disfrutar, así disfrutando ya la feria que está por allá. Así es de que ustedes nada más extrañenme un ratito, nomás va a ser mañana lunes y el martes otra vez estamos aquí, ¿ok? Haz de cuenta que me sacaron la tarjeta amarilla. Y a la más mensa, a esa le tocó. Haz de cuenta.
4: No, pues la ruta es larga, empieza la San Joaquín, Doctores, la Hacienda La Laja, Lomas de la Villa, Centro, Mundo Nuevo, Lázaro Cárdenas, Walmart. Y otra vez de regreso. Dos horas.
3: Dos horas. No, si está cañón, vea. Hay algunas rutas que traen clima, ¿no? Había visto yo así como que una ruta. Y vi también un camión bien bonito que se veía así en grande, que decía, y sí, sí. Y me encantó. Y dije, ay, mira qué padre. Se ve muy, muy padre. ¿Desde qué? Entonces, ahorita voy a guardar aquí la ruta 1 para dónde va. Yo necesito una ruta que se acomode allá por el Cebetis. Acá, a donde está, acá por los montes, Valle Real, todo ese rollo. Algo así.
4: Ay, nomás, puro veneno, mami. ¡Súbele!
3: ¡Súbele y si no, págale! Di, mijo, te faltó decir eso. Iglepas. Martes está, o sea, de 7, de 6 en la mañana. O sea, que hoy, ¿qué pasa? Pude haber llegado ahí por dos gorditas. Privada blanca. Entonces ya sé, los martes cerrado. Y es de 7 a 2 de la tarde. Exacto. Bueno, pues ya sé por qué me quedé pasadita. Y le vas. Y ¿de qué tienes? También ya mándame el menú porque aguardarlo de una vez. Ya todo. Es que unos amigos, pues ándale, oye. Ay, por cierto, para que me hagan mi kilo de tortillas. Oigan, bien rico. Me hace, mire, a mano. Kilo de tortillas de harina, 90 pesitos. Ay, ¿quién te pegó? Yo me caí. Riquísimas, hace mucho que no las pedí, entonces así como que se antojan unos huevitos con frijolitos así. No, espérame. Chorizo, frijoles con chorizo. ¿Sí? O si no, papitas con chorizo. Qué rico. El huevito nomás así, huevo, el huevito con chorizo también, así ir en tortillitas de harina. ¿Para cuándo? Para allá. Mañana. Mañana que voy a tener el día libre. No, bueno, sí. Sí, al cabo que tengo que la recoja. El día de mañana. O si no, hoy voy a ver el juego. Bueno, ya me encuentro a pie toda, se me hace que... No, hoy no me voy. Me voy mañana mejor. Sí, para allá. Dice por acá, hi. Hello, mis amigos, los caballeros del volante. Y nada más les falta decir con el estilo diferente, ¿no? Pero, sí, yo creo que para el martes, porque me voy a ir a San Juan, entonces. Yo creo que para el martes. Ni te cases ni te embarques, dicen, ¿verdad? Dicen que venían del sur. Hoy no más.
1: ¡Y llegó la cumbia!
3: Hoy no más. Con el saludo ahí en la privada blanca, nos escuchan. Marisol le gusta bailar.

Ahí está Frankenstein. Pero ahora lo escuchamos con los aliados de Picapiedras. Así decía una prima, siempre una vez ya lo había dicho, ¿verdad? Hace mucho. Los Cardenales de Nuevo León. Para poner esta que está bien bonita, esta que dice te extraño. Ay, na na na na, no te equivoques, mami. Dice no te extraño. Ay, de veras. 1:16. La temperatura. Ay, hace calor, mucho calor. Vamos una quinta apenas, ¿verdad? 31 grados, 88 grados Fahrenheit.

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12: 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A toda la raza. ¿Qué andan haciendo toda la raza? Cuéntenme. Cuéntenme, ¿quién hay en su cabeza? Esta canción de... está muy perrona, la piden mucho. Esta me reimagino yo, ¿verdad? Que se refiere así como que a todas las mujeres de la vida galante, ¿verdad? Como que, ok, muy bella, muy todo, pero nunca dejarás de ser belleza de cantina. ¿O me equivoco?

preocupes, mi amor. Hay otra de la cantina, no. Hay otra de la cantina que ahorita se me acaba de olvidar el nombre. Se me acaba de olvidar. Es la de Compré, si no me equivoco. Ya se fueron todos, ya. ¡Yujú! Ya no me van a hacer caso. Yo tampoco ustedes, ¿eh? Conste, conste. Yo como quiera toda justicia aquí con la música de la super...

0: 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Vamos a poner una cantina, no. ¿Cómo le pondría? La cantina... No, le pondría, ¿saben cómo? Así como la iglesia. Para cuando vayan allí, o sea, a visitar medio el negocio. ¿Dónde vas? Le dicen a la tóxica. Voy a la iglesia, ahorita vengo.
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2: Ay, mamacita, buen día, princesa. Si a ustedes le parecen bonita la voz de nosotros. Ay, mami, su voz a mí me derrite, amor.
0: Ay, me encanta cómo habla, de veras. Otra vez.
2: Ay, mamacita, buen día, princesa. Si a ustedes le parecen bonita la voz de nosotros. Ay, mami, su voz a mí me derrite, amor.
0: Desde Medellín, Colombia, escuchando la Superestelar, Me encanta, oye, mamacita. Dime papacito, así decimos acá, no. Dime, vato, ¿qué rollo? Ahí habla bien catadito, bien bonito, y acá de que... ¿Qué rollo, qué, vato? ¿Se arma o qué? ¿A poco no? Niéguenmelo. ¿Cómo les salen las morritas aquí, ¿Cómo les dicen así cuando... Ahorita que son más lanzadas las chicas que los chicos, casi creo, ¿no? ¿A poco no, papacito? ¡Ajale! Sí, pero, oye, sigo esperando la de la guara, Nunca llegó la guara.
3: Pollito para llegar a más viejito.
0: Pollito, chicken, gallina, quien... ¿Qué era? Ventana, window. O el de pollito con pavo. No, ¿cómo era? Hay una de pollito, no. La de pechuguita de pollo. Alita de pollo. Y la colita del pollo. ¿Te la sabes esa? ¿O no? Saludos a todos ustedes que ya están en los sagrados alimentos. Muy, pero muy, muy, muy buen provecho. Momis, beers, no, Russo. Bueno, tú sí, porque sabes que tú trabajas un chorro, porque siempre andas en friega y todo el rollo, así es de que tú sí mereces unas beers bien heladas, ¿no? Yo llegué así a la fiesta de Manuelito Ruiz, allá en la quinta bien perrona, llegué con mi hielerita, con mis ultra y... Clamatito ya de los de que están acá por Morelos. Así que te venden ya el botecito así preparado. Cállate. Y luego hasta tequilita andaba tomado. No, qué barbaridad. Qué noche la de anoche, pero muy bonito todo el asunto. Así que felicidades para Manuel Ruiz. Ahí estuvo todo, fue de alienígenas, de marcianitos y todo el asunto. Andábamos todos ahí, Team Marcianos, muy padre, y la verdad, muchas gracias por la invitación, estuvo fantástico. Un cocón helado, a todo volumen, ajá, y a todo volumen, escuchando la Superestelar, Estocho Morocho, dice por acá,

0: Soy Carlos Valdés. He tenido comunicación muchas veces con su estación de radio. Me gustaría hablar con Momis. No tengo el gusto de conocerla para el tema de los perros calificados como altamente peligrosos, para que en su momento exigirle a la autoridad que realmente intervengan y sancionen a los propietarios de ese tipo de perros. Excelente, amigo, pues yo soy a la orden. Hola. Hello. Qué triste, ¿verdad? Es que da miedo. Quédenos, o sea, los perritos sueltos y luego de que, oye, si no están vacunados y luego aparte te agreden. Es un terror horrible y luego, o sea, después, o sea, pobre animalito, ¿eh? Le abren la cabeza y te lo checan y lo analizan a ver si te va a dar rabia o no te va a dar rabia, te vas a morir o no te vas a morir. Y los dueños, ¿qué rollo? ¿Qué rollo con esos dueños que la verdad es de que tienen perros, pero no más? No saben que son como perrijos o los tienen ahí arrumbados ahí así, con el calorón y todo el asunto ahí. Ni agua les ponen. Agua fresca, estarle cambiando su agua y todo el asunto.
1: Qué bonita voz le sale a Ramoncito Covarrubias, estilo colombiano.
0: A Ramoncito Covarrubias, ay, mi rey santo, te digo.
2: Es la cúspide, sesión live número
0: 4. Hoy, ruso. Saludos para mi amigo ruso, ya en la 2000, siempre trabajando. Ese hombre no sabe otra cosa más que estar trabajando, de veras. No, hombre, ruso, te pasas. Saludos para mi buen amigo Orbey.
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0: Ay, bailamos.
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0: lejos. Jalas o te enclochas. No, ni más, si no me quiere llevar a Colombia. No quiero. Mejor que se encloche el vato.

0: Un momento, ANSPAC. Mantente alerta a las necesidades de tu prójimo. Si prometes algo, cúmplelo. Que sepan que eres una persona confiable. No culpes a los demás de tus fallas o problemas. Aprende a perdonar porque tú has sido perdonado por Dios. Este fue un momento, ANSPAC.
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0: Tan, tan, ya me voy.
1: Sí, ya me voy. Descansen de mí un ratín. Sí, ahí viene ya Tania Treviño y yo me voy. Un día regresaré. Regreso a las 5 de la tarde y me voy a ir con esta canción, con el saludo allá en el rancho Los Becerra, que nos están escuchando. Oye, cállate, ya están listos ellos para el juego. Se traen la playera bien puesta. Ya ordeñaron a las becerras y ahí. Sí, ellos toman leche de cabra. ¿Eh? Bueno, de cabra, no de becerra, ¿verdad? Ay, no, mami, no te vayas. De verdad, ¿no quieres que me vaya, chiquillo? Ahorita a las 5 me acompañas otra vez, Ali, vale, para que me vayas diciendo cómo va el juego y todo el asunto a la hora de jugar, porque pues me va a tocar estar aquí en cabina y luego cuando salga a mover, pero rapidito, porque quiero ver el juego. Quiero ver el juego. ¡Ay! Aquí está. La burra tuerta es lo que nos están pidiendo allá en el rancho Los Becerra. Coman bien rico, sean felices. Y no me olviden, porfa, que yo ahorita regreso a las 5 de la tarde. Besos, bendiciones. A las 5 nos escuchamos aquí en La Superestelar. Tú y yo y La Superestelar. Bye, bye.

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0: 2 de la tarde con 44 minutos, 2 con 44. Acabamos de escuchar aquí, Teniato, a través de la Estación de la Raza. El WhatsApp de cabina es el 878-791-9303 para que se comuniquen con nosotros, para que manden sus saludos, dedicaciones, felicitaciones para los cumpleañeros del día de hoy, quien esté festejando algo en especial, para que nos platiquen qué es lo que van a hacer el día de hoy para ver el partido de la selección mexicana, para que nos manden sus fotografías mostrándonos que ya traen la verde, bien puesta, y le mandamos el saludo para toda la raza que la anda consiguiendo, ¿verdad? Porque fíjate que yo ahorita fui aquí a las pulgas que están aquí en la Avenida Industrial. No compré mi playera, pero es que yo quiero una playera de color negro y no hay. ¿Por qué? ¿Me podrán alguien explicar por qué las playeras en color negro son tan escasas, igual que las de color blanco? ¿Me podría alguien explicar? Por favor. Entonces, por eso yo ahora no traigo mi playera, oye. Pero ando de color rojo. Ando apoyando a la selección mexicana de color rojo. Yo sé que no tienen jerseys rojos, pero yo ando de color rojo, así que aquí vamos a andar apoyando a la selección mexicana, al igual que toda la audiencia de Superestelar 107.9, a la cual le mandamos el saludito. Y a ver, vamos a ver, tengo por acá un audio. Vamos a ver qué nos dicen.
1: ¿Cómo está la locutora más hermosa de la Estación de la Raza? Tania Treviño, mi Duvalín.
0: Hoy nomás.
1: ¿Quién te quiere, chiquita, preciosa, hermosa? Como dijo Tania. Ay, chiquiteta.
0: ¿Qué quieres, Gonza? ¿Barbero que andas el día de hoy? ¿Por qué andas tan barbero? A ver, ¿qué se te ofrece? ¿Qué necesitas? ¿Qué ocupas? ¿Eh? ¿Por qué tanto halago? Porque esos halagos, déjame te digo, que no han de ser de gratis. Algo has de querer. Dinero no tengo. Una rola, pues probablemente sí te la pueda poner, ¿verdad? Pero bueno, pues ahí a ver si nos contesta ahorita, a ver qué es lo que necesita el Gonza. Yo te dejo aquí con música, son las 2 de la tarde con 47 minutos. Esto es de Banda MS y Alfredo Oliva, se llama Tengo Claro, a través de Superestelar 107.9. Muy buenas tardes.

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3 minutos, 3:03, muy pero muy buenas tardes, el WhatsApp de cabina 878-791-9303 para que se comuniquen con nosotros en esta tardecita de domingo, oye, domingo donde todos andan de gala portando la verde, todos bien patrióticos esperando este gran partido de la selección mexicana. A ver, pero alguien que me explique, porque yo sinceramente ya me perdí en todo esto del mundial, todo por no seguirle el paso desde el primer día. Si México gana el partido del día de hoy, se van a, ahorita creo que están en octavos, ¿no? ¿Se van a cuartos o qué onda? A ver, ustedes ahí explíquenme, ¿cómo ven las posibilidades de que México le gane el día de hoy a Inglaterra? ¿Cómo ven, creen que sí le llegue a ganar a los jugadores de Inglaterra? Es que les digo que la verdad no he visto ni un partido. El único partido que sí pude ver fue el pasado, el último que tuvo la selección mexicana. Pero sinceramente les digo, es que yo no le entiendo al fútbol. Nada más sé cuándo anotan gol. Eso es todo. Y cuando creo les amonestan que es tarjeta amarilla, tarjeta roja. Pero eso porque veo que les dan la patadota o los avientan así bien feo. Ay, nada más por eso sé, ¿verdad? De otra manera, pues yo creo que tampoco eso sabría. Dice Leija, pasan a cuartos. Ándale, ve, no andaba tan perdida. Dice Gonzándale, mira, ves, no quería, pero la de muchachita consentida de rayito colombiano para ti, mi güerita hermosa. Ay, si tu güerita es la Chivis, ya me dijiste, ves cómo andas ahí moviéndole. Ahorita te voy a poner tu rola para que se te quite. Dice, ando con la de gala, Tania. Ay, anda con la camisa verde de la selección mexicana, pero trae el logo de Chivas. Nah, sí que chiste. Le mandamos el saludo para nuestro buen amigo el ruso, que se reporta con nosotros. ¿Dónde anda, ruso? ¿Qué andas haciendo en esta tardecita de domingo? ¿Dónde te va a tocar ver el partido, ruso? Tú, Gonza, ¿dónde vas a ver el partido? Leija, ya listo para el partido del día de hoy. A ver, déjame busco en lo que me contestan la canción del Gonza. Ya encontramos la canción perfecta para el Gonza. Aunque diga que no, aunque diga que es mentira, pero pues se la dedicó su amiga especial de Liri Fuse y tiene todititititita la boca llena de razón. Así que pues le vamos, en vez de la de muchachita consentida, se la vamos a catasfixiar por esta rolita de la Tracalosa de Monterrey, que le va como anillo al dedo al Gonza, porque híjoles, qué bárbaro. Miren nada más, escúchenla y díganme ustedes si no.

Tarde con 9 minutos, 3:09, ya se me había olvidado esa rolita del Gonza. Pero ahí quedó, se llama Más que Disney a través de la estación de la raza superestelar 107.9, el WhatsApp de cabina 878-791-9303 para que te comuniques con nosotros en esta tardecita de domingo y nos vamos con más música. Te voy a dejar con esto de Víctor García y Eden Muñoz. Se llama Otra vez, 3:10 ya.

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Ahí escuchamos esta canción de Anakin Larios. Anakin Larios. Oye, nunca lo había escuchado. Se llama Corazón Sin Cara. Ahí quedó esta rolita a través de la Estación de la Raza Superestelar 107.9. Y sabes que en estos momentos, como faltan, que son, es a las 6 de la tarde el partido, pero de allá del interior de la República, ¿verdad? Entonces sería como a las 7 de la tarde aquí en Piedras Negras, cuando estaríamos disfrutando de este partido de fútbol. Entonces hay canciones que se han hecho himnos en los estadios de fútbol cuando juega la selección mexicana, como por ejemplo esta de Banda MS, que bueno, pues era, es verdad, himno de la América. Cuando juega la América cantan esta canción, la afición de la América. Bueno, pues ahora ya se la dieron también a la selección mexicana. Esto es Mi Mayor Anhelo de Banda MS. Son las 3 de la tarde con 27 minutos.

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Son las 4 de la tarde con 6 minutos. Continuamos con más música a través de la Estación de la Raza. Viene Grupo Selecto, se llama Me Rendí. 878-791-9303, el WhatsApp de cabina.

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1: Son las 4 de la tarde con 28 minutos. 4 con 28. Te dejo con música del Fantasma. Se llama La Lotería aquí en la estación de la raza Superestelar 107.9.

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Son las 4 de la tarde con 43 minutos, ya 4 con 43, acabamos de escuchar a Los Nuevos Federales. Con este rolito se llama Ontas a través de Super Estelar 107.9. Oye, queremos mandarle unos saludos para los constructores de la risa, para el Chimi, Mai, Pancho, para el Flaco, para Bashi, para Bambucha, Huicho, Techina y para Gaby, que están en sintonía de la Estación de la Raza. Y para ellos les complacemos con esta rolita de Carlos y José. Esto se llama Soy Albañil, aquí en Super Estelar 107.9.

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Paco Aguilar con un tema así como entre rancherito y pop y todo el asunto. Es Majo Aguilar, así fue. Soy honesta con... Siempre hay que ser honestos. Siempre hay que ser honestos y decir la neta del planeta. Y si ya no quieres a alguien, mejor dile, ¿sabes qué? Soy honesto. Pero sea honesto con los dos, ¿verdad? O con las dos. O así. Ay, no, qué feo caso. Es más feo que caches después de que te andan poniendo ahí el cuernópoli, ¿no? El cuernuki, como dice Clemente Jack. Las Kawasaki, ese rollo. ¿Dónde andará, por cierto? Hace mucho que no se reporta. ¿Cómo van? ¿Ya traen la verde? Yo me la iba a poner ahorita, pero dije, ay, no, hace mucho calor. Mejor me la pongo ahorita ya, así para cuando va a empezar el juego y todo el asunto. Y ya listo. Así es de que espero que todos traigan ya la verde. Ramoncito, ¿tú qué, Ramoncito? ¿Por qué andas de vaquero? Ya te vas a ir al bailongo en lugar de ponerte a ver el juego de la selección, ¿verdad? Ay, Ramoncito, de veras, mijo. Con bota y todo el rollo. De bota y sombrero, un vaquerito. Y es que Ramoncito dice, me he visto como te gustan, chiquitita. ¿Verdad, Ramoncito? Es todo. La preciosa de mi Alay ya me la trajeron y anda hermosísima, hermosísima. Con su uniforme de la selección mexicana. Mi sobrinita preciosa, hija de mi buena amiga Tania Treviño, quien estuvo ahorita aquí con ustedes.

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13: Ya regresamos, 5 de la tarde, 24 minutos. Hoy domingo 5 de julio. Ya estamos a 5, se dan cuenta. 5 de julio, 2026. Mañana tengo que pagar un préstamo y no tengo dinero. ¿Cómo lo voy a hacer? ¡Ah, raza! Pero viva México, señores. ¡Ájale, Ramoncito! ¡Ájale, Ramoncito! Bien vaquerito el vato. Oigan, ¿a poco no? No sé qué piensan ustedes, pero ahorita estaba meditando y digo, no, la verdad que sin duda alguna, dar paz. Así, esa paz rica, gusto, sin complicaciones, ni nada, ni quien te esté fastidiando, ni nada. Digo, esa paz se me hace la forma más bonita de querer, de amar. Así es de que busca quien te dé paz y quien no te dé paz. Así como que le sacas la vueltecita y asunto arreglado. Hoy no más. Se levanta esto y me duelen los oídos cañón. Oigan, ahí andan o no. O ya se fueron a preparar todo, o la carnita asada, o la botanita, un pollito, unos mariscos. Ayer Roberto Ruiz y su linda esposa Viviana de Ruiz se aventaron un ceviche. No un ceviche, un coctelito de camarón. Cállate los ojos. O un cóctel, bueno, se ve como ceviche, pero de camarón más bien, ¿no? Estaba deli, así de que súper delicioso. También estaría rico, ¿no? Viendo el juego, cevichitos a gusto, con un vaso de agua, con mucho hielo, limonada. Oiga, les voy a presumir, me trajeron, fíjese que me regalaron ahorita un sobrecito. Eso es de Coca-Cola, está bien padre. Y luego estaba leyendo ahorita que se colecciona los 10 pines diferentes. Y me tocó uno bien bonito, el balón celeste. Dice, colecciona. Y esto es un pin. Bien barato, 20 pesos. Pero yo les voy a decir dónde lo compren, ¿eh? En la tienda de la esquina, pero yo les voy a decir de cuál esquina. Y este dice Coca-Cola, México 70. Está bien bonito, de calidad. Y no, hombre, ya quiero los demás. Ya quiero. Así es que me dice, si me quieren regalar algo, vayan y tráiganme un pin del mundial, de la FIFA.

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Ahí está para mi buen amigo Hervey, que le encanta la música de Conjunto Primavera. Y cómo no, ahora si están, la verdad que cantan hermosísimo. Cualquier canción que pongas de Conjunto Primavera está más que excelente. A mí me gusta mucho la de Necesito Decirte. Ya hay otra también que está hermosísima, que es esta.

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0: Un momento, ANSPAC. Mantente alerta a las necesidades de tu prójimo. Si prometes algo, cúmplelo. Que sepan que eres una persona confiable. No culpes a los demás de tus fallas o problemas. Aprende a perdonar porque tú has sido perdonado por Dios. Este fue un momento ANSPAC.
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17: Claro que no hay ninguna como esta. Si esta es la Superestelar, la estación de la raza. Ay, raza, raza, raza. Dice por aquí, ¿qué rollo? Mañana qué. Mañana lunes es de la noche el partido número 2, el número 2 ahí en el Santiago B. González, Gimnasio Santiago B. González. Los Liners están en 60 sobre los Tigers, que están en 56. Súper bien, así es de que no te lo puedes perder, puedes ir y disfrutar del básquetbol, ¿ok? Así es de que el día de mañana y en el Santiago B. González, como dice mi amigo Nayo, todos nos vemos ahí. ¡Órale! Mañana lunes 10 de la noche, partido 2. Two. Tigers contra Liners. El pasado quedaron 60-56. Y pues vamos, hay que ir y para que vayas y apoyes a tu favorito.

Bravo, bravísimo, bravo. Canciones para nuestro buen amigo Hervey. ¿Dónde está trabajando, Hervey? Yo creo que sí, ¿verdad? O estás así como que ya organizando y alistando todo para ver el juego del día de hoy, que va a estar más que excelente. Sí, así es de que nada, de que nada, hasta aquí van a llegar, nada, que no sé qué hay, que no van a pasar ya, y que... Oye, todos lados estoy viendo donde venden las playeras de... O las jersey piratas, las jersey, ya no, clonadas, les dicen ahora, clonadas. Sí, está hasta el chongo y en muchos lugares ya se agotaron, oigan, pero qué rollo, no. ¿Saben dónde las encuentran? Y bien baratas y bien bonitas, en TikTok, neta. En TikTok están en ciento y fracción. Muy padres, del color que quieras, negra, blanca, verde, están perroncísimas.

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1: Son las 6 de la tarde. Este es un momento de reflexión. ¿De qué le sirve al hombre ganar el mundo entero si se pierde a sí mismo?

0: preventiva Tania Flores por delitos de corrupción durante su administración en Musquis. Muere hombre arrollado por el tren en la colonia Lázaro Cárdenas del municipio de Nava tras ingerir bebidas alcohólicas. Se incendia un departamento en planta alta en la avenida Progreso de Piedras Negras este domingo. No se reportan personas lesionadas. Septuagenario hipertenso pierde la vida tras una revisión por elementos de la PAR en su domicilio. Van más de 1.900 personas afectadas por las lluvias en el censo oficial que lleva a cabo gobierno del estado. Valora municipio abrir subestaciones de bomberos en la colonia Praderas de Acoros para ampliar cobertura de atención. Con esto y mucho más, nosotros listos en esta tarde dominical, así comenzamos.
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1: De la tarde con 3 minutos, temperatura en los 40 grados centígrados, se siente el calor en esta tarde de domingo aquí en la ciudad de Piedras Negras. Vamos a ver qué nos deparan las condiciones climáticas para este cierre del fin de semana, y esta noche esperando una temperatura mínima en los 26 grados centígrados, 78 grados Fahrenheit, no hay ninguna posibilidad de precipitaciones, además de la humedad que se registra actualmente en un 44% y la sensación que oscila en los 36 grados Celsius, 97 Fahrenheit, ya rebasando inclusive este índice de calor. Para mañana y próximos días, en esta próxima semana y el arranque del mes de julio, las temperaturas tendrán variantes muy puntuales, y es que mañana lunes, día 6 de julio, máxima en los 37 grados centígrados. Una situación que se mantendrá en cuanto al clima durante este próximo lunes, martes 7, miércoles 8 y hasta el jueves 9 de julio. La máxima estará marcando los 37 grados centígrados, mínimas hacia la noche oscilando entre los 25 y 26 grados centígrados. Se esperan días bastante calurosos aquí en la ciudad de Piedras Negras para la próxima semana. Importante reiterarle que hay que tomar precauciones, hay que evitar situaciones por golpes de calor y sobre todo insistir con hidratación permanente para justamente prevenir estos escenarios. El viernes mejora ligeramente la temperatura, iniciando un nuevo fin de semana, viernes 10 de julio, máxima en los 36 grados centígrados, 97 grados Fahrenheit, la mínima será anoche en los 24 grados Celsius, con un día que se espera esté en su totalidad soleado, además de vientos superando los 40 kilómetros por hora. No hay ninguna posibilidad de precipitaciones y nos espera una semana bastante calurosa en estos próximos días, según lo marca el pronóstico del tiempo.

0: 6:06. ¿Qué tal? Muy buenas tardes. Un gusto saludarle y darle la más cordial de las bienvenidas. Esta es la emisión nocturna de Telezócalo en su edición dominical. Mi nombre es Gabriel Méndez Martínez y a nombre de todo este gran equipo de trabajo le damos las gracias por el favor de su atención y acompañándonos en esta tarde de domingo. Un domingo muy especial, un domingo diferente, cerrando el fin de semana y más, porque estamos a cuestión de minutos para presenciar el partido de la selección mexicana de fútbol en contra de su similar de Inglaterra en lo que respectará a este encuentro correspondiente de los octavos de final. Mucha atención la que ya se empieza a vivir. E imagínese usted allá en la Ciudad de México, en el Estadio Azteca, donde se estará llevando a cabo este encuentro. Desde luego los pormenores ya usted los podrá observar en punto de las 7:00 p.m. Por lo pronto, vamos a consultar cómo está el tráfico en los puentes internacionales. Sigue la fiesta también en Estados Unidos, luego de que el día de ayer se conmemorara el 250 aniversario de su independencia. Puente internacional número 1, con una afluencia vehicular total, lleno de vehículos que esperan cruzar a la vecina ciudad de Eagle Pass. No es para menos, es una afluencia bastante considerable y bastante ordinaria en un día domingo. Así que, bueno, contemple los tiempos de cruce y también la saturación que hay en estos momentos. Puente internacional número 2, el puente Coahuila 2000, el puente que nunca cierra. De igual manera, con una afluencia total, el alcance de la fila de caseta a caseta para que también lo considere y sepa que actualmente tanto el puente 1 como el puente 2 están totalmente llenos y los tiempos de cruce están variando entre una hora o inclusive todavía más de una hora y media. 6:07 p.m, temperatura en los 39 °C, 102 °F. Sigue el calor aquí en la ciudad de Piedras Negras. Recuerde que hay que hidratarse y hay que sobre todo evitar situaciones relacionadas por golpes de calor. Vamos a dar inicio a la información en esta tarde, una noticia que ha trascendido en las últimas horas y que ha generado también el interés de mucha comunidad, y es que luego de que también se diera a conocer la detención de la exalcaldesa de Musquis, Tania Flores, ello en hechos ocurridos en el vecino estado de Nuevo León durante este fin de semana. Recientemente ya trascendió la decisión de autoridades de enviar a esta exfuncionaria municipal a la modalidad de prisión preventiva, y así como también una solicitud que ha emitido la autoridad y el sistema judicial de los Estados Unidos. Tania Flores permanecerá en prisión preventiva mientras se desarrolla el proceso penal en su contra, tras ser detenida en el estado de Nuevo León y trasladada hacia Saltillo por el delito de actos de corrupción durante su administración como alcaldesa de Musquis. Fue la madrugada de este domingo que se desarrolló la audiencia inicial en el Centro de Justicia de la capital de Coahuila, a donde fue enviada tras su detención por autoridades de Nuevo León, específicamente en el municipio de San Pedro Garza García, quienes atendieron una colaboración con la Fiscalía Anticorrupción de Coahuila. En la audiencia inicial, a Tania se le imputó el delito de peculado en su modalidad de bienes inmuebles por cuantía mayor. Los abogados defensores de la exalcaldesa de Musquis solicitaron la duplicidad del término constitucional y será el próximo 9 de julio cuando se reanude este proceso. El juez de control impuso la medida cautelar de la prisión preventiva, justificada luego de que el Ministerio Público pudo demostrar que existe el riesgo de que la imputada se evada de este proceso, por lo cual fue ingresada al penal femenil de la ciudad de Saltillo. Así también, el empresario Simón Levy expuso en redes sociales que la detención de Tania responde a una solicitud hecha por el gobierno de los Estados Unidos y el Departamento de Justicia de aquella nación. Por instrucciones del gobierno de los Estados Unidos y el Departamento de Justicia, ha sido detenida desde hace horas Tania Flores Guerra, exalcaldesa de Morena, municipio de Musquis en Coahuila, por peculado en México y presuntos delitos contra la salud, lavado de dinero y portaciones de armas. Este fue el mensaje que publicó en sus redes sociales, quien también se desempeñara como subsecretario en planeación turística durante el sexenio del expresidente López Obrador, confirmando entonces que en estos momentos la exalcaldesa de Musquis, Tania Flores, se encuentra detenida bajo la modalidad de prisión preventiva en la ciudad de Saltillo, esperando que su proceso legal y penal se pueda reanudar en próximos días. Es la información que ha trascendido en las últimas horas. 6:10 p.m. y avanzando también en información policíaca, ya está listo nuestro compañero en la línea telefónica, Armando Valdés, con su reporte de este fin de semana. Armando, ¿cómo estás? Muy buenas tardes.
1: Muy buenas tardes, Gabriel Méndez. Buenas tardes a la audiencia de Radio Zócalo Noticias en Domingo Futbolero. Un sujeto apodado La Pinga murió la madrugada de hoy luego de que fuera atropellado por el ferrocarril en la colonia Lázaro Cárdenas, en Nava, Coahuila. Humberto Rodríguez Chávez, de 32 años, tenía su domicilio en la calle 20 de noviembre de la colonia arriba mencionada. La persona presentaba una pérdida de extremidad superior derecha y una lesión en la extremidad izquierda. La pinga había estado tomando con Laisa Dinora Rodríguez, de 40 años de edad, quien dijo que a las 3 de la mañana ella le pidió que ya se fuera a su domicilio a dormir. Sin embargo, minutos más tarde, le mandaron a hablar y para tratar de reconocer a la persona que había sido arrollada por el ferrocarril. Ella logró reconocer a esta persona, quien respondía el nombre de Humberto Rodríguez Chávez, y donde se encontraron unos botes todavía de cerveza a un costado de su cuerpo. Personal de la Fiscalía General del Estado acudieron hasta ese lugar a efecto de tomar conocimiento de estos hechos ocurridos en el lugar. Y el día de hoy por la tarde se registró un incendio en un departamento ubicado en la avenida Progreso, en lo que es en la colonia Buenavista o colonia Burócratas, todavía ahí, Buenavista Norte, perdón. En este lugar, la afectada indicó que, de nombre María de Los Ángeles Estrada Martínez, de 54 años, indicó que comenzaron a oler mucho humo. Al abrir un cuarto, se percataron de que el mini split se estaba incendiando. Derivado de esta situación, solicitaron el apoyo a los elementos de bomberos, que acudieron al lugar y lograron controlar la situación antes de que consumiera más el fuego ahí en el lugar. Asimismo, elementos de la Fiscalía General del Estado llevaron a cabo un cateo en la colonia Manantial de Allende, Coahuila, tras la denuncia ciudadana que reportaron los vecinos del sector de la venta de droga. Se llevó a cabo esta acción. Los hechos fueron en la calle Manantial del Tanque de Luz, en la colonia del Manantial. Ahí los elementos lograron decomisar una báscula granera, una bolsa chica con droga conocida como cristal, así como 16 llantas. No hubo personas detenidas en ese cateo, que es donde se reportan ya más de 50 tan solo en lo que va de este año aquí en la ciudad de Piedras, más de 60 y bueno, más de 100 tanto en la región norte 1 como en la región norte 1-2, que comprende Piedras Negras y Ciudad Acuña, Coahuila. En otra información, también tenemos que una persona de hipertensa perdió la vida luego de que fuera detenido por elementos de la Policía de Acción y Reacción, que le realizaron una revisión de rutina. La persona fue trasladada hacia lo que es el hospital, pero ya había perdido la vida. Se trata de Alberto Cortés, de 70 años, y que, bueno, su esposa María Magdalena Ruiz, de 64 años, con domicilio en la calle Candela, le indicó que, bueno, que se comenzó a sentir mal. Lo trasladaron al hospital y donde, bueno, la situación que se generó el día, la fiesta fue prácticamente la madrugada, la noche del pasado viernes, de acuerdo a la información que se dio a conocer por parte de las autoridades policíacas. Pues aquí, Gabriel Méndez, audiencia de Radio Zócalo Noticias, la información policíaca más importante generada al momento.
0: Perfecto, hermano, te agradecemos mucho el reporte, la información, esperando que pases una excelente tarde de domingo, un gran cierre de fin de semana.
1: Igual para ti, Gabriel, buenas tardes.
0: Buenas tardes y muchas gracias a nuestro compañero Armando Valdés por su reporte policiaco. Destacar la cantidad de cateos que se han llevado a cabo, no solamente aquí en Piedras Negras, sino en toda la región norte de Coahuila, ya más de 60, según nos lo daba a conocer nuestro compañero Armando Valdés, en lo que va de este 2026. Y bueno, destacar también los que han sido los resultados de estos operativos, donde se ha logrado asegurar droga, mercancía, objetos del delito y hasta personas involucradas en actos delictivos. Estos operativos coordinados por autoridades desde los tres niveles de gobierno. 6:14 p.m, temperatura en los 39 grados centígrados. Se mantiene el calor en la ciudad de Piedras Negras. Momento de hacer nuestra primera pausa comercial. Enseguida regresamos con más de la información.
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18: Como parte de las acciones del plan de contingencia que implementaron autoridades de los 3 niveles de gobierno, esto ante las afectaciones ocasionadas por las fuertes lluvias que azotaron a Piedras Negras en días pasados, actualmente el censo de damnificados ya asciende a las 1.900 personas. La subsecretaria de Gobierno en la región norte de Coahuila, Sonia Villarreal Pérez, destacó que en estas últimas semanas se han enfocado en la entrega de insumos como despensas, kits de limpieza y hasta colchones. Ello según lo estipulado en este registro, realizado por la iniciativa Mejora Coahuila, según la gravedad en los daños sufridos de cada vivienda.
19: Aquí en Piedras Negras hemos estado trabajando de un inicio en un censo. En este censo, bueno, pues se veía precisamente los nombres de las familias, la ubicación de su hogar y qué tanto fue lo que se le metió el agua para saber qué tantos daños había dentro de la vivienda. Después ustedes estuvieron presentes, una reunión donde se vieron pues varios apoyos, como lo fue la coordinación con Conagua para que trajera las bombas extractoras de agua. Se dieron por parte del gobernador del estado y estuvimos el diputado Memo Ruiz y estuvimos con los coordinadores de Mejora recorriendo las calles de Piedras Negras donde se entregaron despensas y donde se entregaron kits de limpieza. Después el gobernador Manolo vuelve a mandar ahora colchones y estos colchones se han estado entregando con este censo que se hizo con Mejora y que ahí se tiene la información y hemos estado entregando a través de los coordinadores los colchones en base a, primero empezamos con la gente con alguna discapacidad y también midiendo cuánta agua había entrado a las viviendas. Después ya pasamos a lo que son las familias con adultos mayores y con niños y hemos estado ya entregando en viviendas, ¿verdad?, de acuerdo a estos parámetros.
18: Villarreal Pérez destacó la coordinación que se ha logrado entre las autoridades involucradas para hacer frente a dicha contingencia en atención y apoyo principalmente de la comunidad. Además de hacer un llamado a la ciudadanía para solicitar su comprensión y asegurar que todas estas acciones serán llegar a las personas que así más lo necesitan.
19: Hemos estado trabajando pues en un principio muy de la mano con Protección Civil Estatal, con el DIF estatal también estuvimos trabajando muy de la mano, y por obviamente la bandera y el liderazgo de todo esto pues lo trae Gabriel Elizondo con el tema de Mejora Coahuila.
6: ¿Qué nos ha que decir a la ciudadanía en estas acciones que se siguen llevando a cabo?
19: Hemos estado atendiendo las solicitudes que han estado a través de las redes sociales y van y se acercan los coordinadores de Mejora pues para ponerse de acuerdo, porque obviamente pueden haber sus excepciones siempre, pero no, la instrucción del gobernador es que estemos cercanos a ustedes y estamos a sus órdenes. Nosotros no dejaremos de trabajar y estaremos día con día pues tratando de estar lo más cercano a la gente para poder tener las necesidades de primera prioridad.
18: Con imágenes de Víctor Paralelo para Super Channel 12, Gabriel Méndez Martínez.
7: 6:21 ahí la información de la subsecretaria de gobierno Sonia Villarreal en cuanto a este censo que se sigue llevando a cabo, que se sigue realizando, sobre todo para tener un panorama más claro de cuánto asciende el número de personas que se vieron perjudicadas por las intensas lluvias en días pasados y de qué manera se les estará apoyando gradualmente para poder recuperar parte de su patrimonio. Antes de continuar con más información, darle a conocer, según datos de último momento, que el partido de la selección mexicana contra su similar de Inglaterra será retrasado una hora, es decir, a un punto de las 8:00 p.m, hora aquí en la frontera, 7:00 p.m, hora del centro de México, estará iniciando esto por cuestiones climatológicas. Se sabía que había un pronóstico importante de lluvias allá en la capital del país, sin embargo, bueno, aún así, entre que se cambiaba o no se cambiaba el partido, se mantuvo la hora original, y esto, derivado del pronóstico, pues ya ha ocasionado que se retrase una hora, así como el día martes, habrá que esperar un poco para poder ver en acción a la selección mexicana de fútbol. Este información, este contexto que acaba de dar autoridades deportivas, justamente hace unos minutos. Pero vamos a continuar nosotros en otra información, y es que también en la actual temporada de verano y que ya se sienten las temperaturas calientes y el intenso calor en la región norte de Coahuila, la Secretaría de Salud destacó que hasta el momento se han reportado 15 casos de golpes de calor, y así también exhortó a la ciudadanía a tomar sus medidas y también hizo algunas recomendaciones para actuar en caso de estos escenarios.
18: La actual temporada de altas temperaturas ha generado afectaciones a la población mediante los llamados golpes de calor, los cuales en estas fechas de verano ya ascienden hasta los 15 casos reportados en la entidad. Así lo dio a conocer la Secretaría de Salud en el estado de Coahuila. El subsecretario de la dependencia, el doctor Iván Moscoso González, estableció que las variables de las condiciones climáticas en la región han propiciado también descompensaciones metabólicas en la ciudadanía, por lo cual extendió algunas recomendaciones puntuales para evitar estos padecimientos. Entre ellas, destacó la importancia de mantener una constante y correcta hidratación a base de agua o también sueros, evitar exponerse prolongadamente a los rayos del sol y vestir ropa adecuada, que preferentemente sea en tonalidad clara y holgada. En caso de presenciar un caso por golpe de calor, señaló que la intención consiste en bajar la temperatura de la persona afectada, pero de manera gradual y no drásticamente, lo que advirtió que podría resultar contraproducente y ocasionar incluso consecuencias más severas.
8: Registrados como golpes de calor tenemos alrededor de 15 personas más o menos en lo que va de esta temporada, pero es muy variable también por la temperatura, y la semana hay días, un par de días están las temperaturas arriba de 40 grados y en esa misma semana dos días con lluvia y con humedad relativa diferente. Entonces lo que hay que hacer son la concientización de la población y que tome en cuenta las medidas preventivas que nosotros distribuimos no solamente en nuestro centro de salud, sino que también publicamos a través de nuestras redes sociales para la prevención.
11: ¿Qué debe hacer el ciudadano en caso de presentar algunos de estos síntomas que lo que llega durante el auxilio?
8: Lo primero que se recomienda es buscar resguardo del calor directo, del sol directo, de la luz del sol directo, buscar resguardo abajo de una sombra, tratar de ventilarlos, inmediatamente si tenemos el acceso de líquido, empezar a tomar líquido, muy importante no tomar líquido azucarado. El líquido azucarado, al contrario, produce más problemas, y inmediatamente acudir al centro de salud. En el centro de salud se va a valorar sus signos vitales para checar que no haya impactado algún sistema
20: en el cuerpo. Y la rehidratación es el abordaje.
18: Con imágenes de Víctor Paralelo para Super Channel 12, Gabriel Méndez Martínez.
7: 6 de la tarde con 26 minutos y vamos a avanzar en otra información. También darle a conocer que el departamento de bomberos aquí en la ciudad de Piedras Negras se encuentra avanzando en lo que refiere a la adquisición tanto de equipo y maquinaria para que los elementos de esta corporación puedan realizar de manera óptima todas sus funciones.
21: El proceso de modernización del departamento de bomberos continúa con la incorporación de nuevas unidades y la compra de equipo especializado que permitirá mejorar la capacidad de respuesta de la corporación ante situaciones de emergencia. El comandante de Protección Civil y Bomberos, Ari Hernández, informó que dentro de las adquisiciones se contemplan dos camionetas tipo pick-up, una de ellas para convertirse en unidad de rescate y la otra para labores operativas y administrativas, como inspecciones de Protección Civil. Además, señaló que se sumarán dos unidades de ataque rápido que formarán parte de la renovación del parque vehicular con el propósito de brindar una atención más eficiente a los reportes de la ciudadanía. Hernández destacó que también se reemplazará el equipo de protección personal de todos los bomberos como cascos, chaquetones, pantalones, botas y guantes, debido al desgaste natural de este material y a la importancia de que el personal desempeñe sus funciones con mayores condiciones de seguridad. La inversión contempla también la compra de mangueras, pitones, herramientas especializadas y uniformes.
22: Y principalmente el día reciente hacíamos mención que ya se adquirieron, lo que vienen siendo dos pick-up. Estas, una era función de rescate, unidad de rescate, y la otra para temas administrativos, como lo vienen siendo las visitas de inspección de Protección Civil, y todo lo que requieren operativos, etcétera. Asimismo, también se adquirieron dos unidades que serán unidades de ataque rápido. Estas es para la renovación de la flotilla vehicular. Asimismo, lo que vienen siendo los equipos de protección personal, estos son los trajes amarillos de los bomberos, ¿verdad? De lo que va el casco, el chaquetón, pantalón, botas, los guantes, para que pues el bombero pueda trabajar de una manera segura. Esto también, lo que son los equipos de bomberos, pues no son muy económicos. Se hará la renovación de estos equipos de protección personal a todos los elementos del departamento, así como la adquisición de mangueras, lo que vienen siendo los pitones, son las conexiones que van en las puntas de las mangueras, y herramienta en general que ya es requerida por parte del departamento, y uniformes de manera general.
21: Con imágenes de Israel Calderón para Super Channel 12, Dianely Valdés.
7: 6 de la tarde con 28 minutos, y así como parte de la información también de bomberos, uno de los proyectos que también se quiere gestionar y llevar a cabo en el presente año es el abrir dos subestaciones de esta corporación en sectores estratégicos para agilizar sobre todo los tiempos y formas de atención a emergencias. Dos de ellas, una ubicada en el sector de Acoros y otro en el sector Praderas.
21: Con el objetivo de acercar los servicios de emergencia a los sectores de mayor crecimiento, el gobierno municipal trabaja en la elaboración de los proyectos ejecutivos para construir dos nuevas subestaciones de bomberos, una en Acoros y otra hacia Praderas. El secretario del ayuntamiento, Daniel Aguilar, informó que ambas obras forman parte de la planeación de la actual administración y buscan mejorar la capacidad de reacción ante incendios y otros incidentes. Explicó que para el proyecto de Acoros existe disponibilidad de reserva territorial y que en el sector Praderas aún se analiza la ubicación debido a la limitada disponibilidad de predios, pero confío en que ambos proyectos puedan quedar encaminados antes de que concluya la administración municipal. El funcionario señaló que la propuesta ha sido presentada ante el Consejo de Protección Civil y reuniones relacionadas con desarrollo urbano, donde se ha coincidido en que ampliar la cobertura de la corporación representa una prioridad para la ciudad. Por último, dijo que las nuevas instalaciones no requerirán una infraestructura de grandes dimensiones, ya que la intención es contar con personal y unidades de ataque rápido estratégicamente distribuidas.
23: Hay planeadas y en proceso de integrar los proyectos ejecutivos dos, precisamente en los polos que tú refieres. Entonces, una estaría ya cerca de Acoros, por aquel rumbo, tenemos todavía reserva territorial ahí, basta para poderla hacer, y otra rumbo a Praderas. Acá es donde andamos un poquito ya más complicados con la reserva territorial, sin embargo, es posible que queden concretadas

0: de magnitudes extraordinarias, pero sí se requiere que haya personal destacamentado en esos polos para la atención rápida. En lo que llegan, recordemos que la atención no se moviliza en todas las unidades que tenemos, hay unidades de ataque rápido y esa es la idea, ¿no? Que estén destacamentados cercano a esos lugares para menor tiempo de respuesta.
1: Con imágenes de Israel Calderón para Super Channel 12, Dianely Valdés.
2: 6:31 PM, pues veremos qué tanto avanza esta iniciativa para implementar 2 subestaciones más de bomberos en nuestra ciudad. Momento de hacer nuestra siguiente pausa comercial, enseguida regresamos con mucho más.
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0: 26 minutos y serán ya las 7 de la tarde. Estamos de regreso y listos para continuar con más de la información en esta emisión nocturna de Telezócalo en su edición dominical. En la presente semana, el presidente municipal Carlos Jacobo Rodríguez reprobó el hecho de que ciertos centros de rehabilitación o clínicas de atención para problemas con adicciones no estén en la disposición de aceptar y atender a menores de edad que tienen estos problemas, ya que consideró que la atención o la rehabilitación para personas con situaciones de drogadicción debe ser total, debe ser integral y se debe recibir tanto a mayores como también a los menores que están en estos problemas.
1: El alcalde Jacobo Rodríguez manifestó su desacuerdo con las disposiciones que impedirán el ingreso de menores de edad con problemas de adicción a centros de rehabilitación, ya que este tipo de medidas dificulta la atención de un problema constante en la sociedad. Durante su intervención, el edil señaló que en Piedras Negras hay adolescentes de entre 11 y 17 años que enfrentan consumo de sustancias, por lo que calificó como un error establecer reglas que limiten su acceso a espacios donde puedan recibir tratamiento. Sostuvo que antes de imponer mayor regulaciones a los anexos, las autoridades deberían fortalecer los recursos y respaldo institucional, y recordó que el municipio da apoyo al 100% a los centros con presupuesto municipal. Finalmente, hizo un llamado a que cualquier reforma esté enfocada en ofrecer soluciones reales y no únicamente en establecer nuevas restricciones para los centros de rehabilitación.
2: Bueno, si bien ya se está legislando en el tema, desde el año pasado, si no me equivoco, pues lo que hacemos en Piedras Negras es con recurso municipal. Entonces, ahora sí que sale sobrando lo que diga, pienso, a un diputado. Lo interesante sería que saliera también recurso del Estado para poder impulsar estos centros de rehabilitación. Lo primero que yo diría era de que si van a empezar a legislar

0: regular, sobre todo este tipo de centros, lo que menos debemos hacer es estorbar, porque es una labor que se ha hecho ya históricamente, y entonces quieren llegar a decirles casi casi cómo hacer las cosas. Entonces, el ejemplo que acaba de ahorita hablar Sofía, que respecto a la pregunta de Armando sobre los menores de edad, ¿ustedes creen que no hay menores de edad adictos aquí en Piedras Negras y en Coahuila?
1: Claro que hay.
0: 11, 12, 13, 14, 15, 16, 17 años. ¿Ustedes creen que no hay adictos de esa? Por supuesto que sí los hay. Y entonces ya me estás prohibiendo poder anexar a niños de 15, 16, 17. Niños que no puedo meter a una casa hogar. Niños que no puedo meter a la casa de resguardo. Porque son niños ya con una mentalidad sumamente avanzada. Han vivido lo que no han vivido gente de 21, 22 años. Entonces, si vamos a empezar a hablar del tema, lo que tenemos que hacer es ayudar realmente. No nada más hacer las leyes, aventárselas ahí nada más y ver a ver cómo le hacen. Como pasa con todo, como pasa con eso, como pasa con las escuelas, como pasa con los hospitales. Entonces, eso sería, ahora sí que, nuestra exigencia como ciudadanos. Que venga después otro gobierno municipal y que continúe o que abandone la causa, bueno, ya sería cuestión del alcalde, ¿no?
2: Con imágenes de Israel Calderón para Super Channel 12, Dianely Valdés.
3: 6:37 PM, vamos a cambiar de información y es que también darle a conocer que algunas empresas, sobre todo del sector maquilero e industrial, han comenzado a ver resultados en cuanto al programa piloto que se implementó justamente en el Puente Internacional número 2 para agilizar los tiempos y procesos de cruce de mercancías ante la saturación que sigue manteniéndose en dicha vía rumbo a la ciudad de Eagle Pass.
4: El programa piloto que implementaron tanto las autoridades de Piedras Negras como de Eagle Pass para agilizar el cruce de los camiones de carga por el Puente Internacional 2, ya está dando resultados. Así lo reconoció el presidente de Index Coahuila Norte, Alejandro Ruiz Rueda, quien estableció que las ventanas de cruce que se tienen durante las mañanas han permitido reducir los tiempos de espera. Dijo que antes se manejaban retrasos de hasta 8 y 12 horas para que las unidades pudieran cruzar, y en la actualidad ya se están viendo los tiempos de espera de solo 2 horas o 3 como máximo. Ruiz Rueda agregó que aún y con ello hay algunas empresas que deciden enviar su producto terminado por otras aduanas, como la de Acuña o Nuevo Laredo, aunque ello les cueste más.
5: Mira, ya se está normalizando la situación. Este tema del programa piloto que estuvimos trabajando con el equipo de CBP, con el equipo de aduanas de la localidad aquí de Piedras Negras, nos está beneficiando. Antes teníamos horas de cruces de 8 horas, 12 horas. En algunos de los casos ahorita ya estamos viendo cruces de 2 horas, 3 horas. En el transcurso de la mañana lo puedes ver y las filas pues no están largas por el tema de la carga, ¿no?
4: Voz informativa, Ángel Robles Estrada.
3: 7:00 PM y avanzando en otra información, próximos a comenzar oficialmente la temporada de vacaciones y con ello que miles de estudiantes de nivel básico salgan de vacaciones, algunos empresarios aquí en nuestra localidad, especialmente del sector gasolinero, previeron que esta temporada de días de descanso podría traer una baja y una afectación importante en cuanto a la venta y demanda de combustibles.
4: Sumado a la difícil situación que los empresarios gasolineros han estado viviendo en este primer semestre del año, los meses de julio y agosto suelen ser de muy pocas ventas, ello por el periodo de vacaciones escolares. Así lo reconoció el representante del Grupo Gasco, Carlos Mario González Rodríguez, quien reconoció que en ese periodo donde se resentirán el consumo del combustible para las vueltas habituales de llegar y recoger a los niños en la escuela. Indicó que sin conocer cuáles son las causas que están generando esta situación, los primeros 6 meses de este 2026 han mantenido una tendencia de un menor consumo de gasolina, a diferencia de años anteriores.
6: Sí, sí hay impacto. Todos sabemos que en la temporada de vacaciones, las vueltas a las escuelas, esas vueltas obligadas, ¿verdad?, que nos hacen hacer otras vueltas, pues ya no están. Entonces sí disminuye el consumo de combustible.
3: De manera en general, ¿cómo se han comportado los primeros 6 meses de este 2026 en ese sentido, licenciado?
6: No, muy bajos. La venta ha estado muy baja.
3: ¿Este producto de qué, licenciado?
6: No sé. No te sabría decir producto de qué. sí ha habido ventas bajas.
1: ¿Situación económica difícil? ¿Las familias priorizan otros gastos quizás?
6: Pudiera ser, ¿verdad?, la situación económica que actualmente se vive.
4: Voz informativa, Ángel Robles Estrada.
3: 6:41 PM, es momento de hacer comunicación con nuestro compañero Enrique Quintero, quien ya se encuentra totalmente en vivo de las inmediaciones de la Macroplaza, donde, también dicho sea de paso, se estará llevando a cabo la proyección del partido de la Selección Nacional. Enrique, ¿cómo estás? Muy buenas tardes, te saludamos. ¿Qué tanto pinta el panorama y la fiesta allá donde te encuentras?
7: Muy buenas tardes, Gabriel, así como lo comentas, pues ya hay bastante personas acudiendo pues a este evento de la Selección Mexicana, donde pues ya se octavos de final contra Inglaterra, donde pues ya podemos observar que pues ya van llegando más personas, y comentar que también las vialidades para evitar algún accidente se encuentran cerradas toda la 16 de septiembre, así que si pretenden llegar a la Macro, buscar algunas vías alternas, debido a que pues la 16 de septiembre se encuentra cerrada, así mismo tendrán que caminar algunas 2-3 cuadras para poder llegar aquí a la Macroplaza, donde pues también hay venta de camisetas, venta de algunos comercios en este lugar. Ahí vamos a mostrar pues algún paneo de lo que está sucediendo pues aquí en la Macroplaza número 2, ya listos para pues este partido de México contra Inglaterra. Así mismo ya se encuentra la ciudad en este lugar, pues con sus sillas, también muchos trajeron sus sillas propias, pues acá en la Macroplaza, Gabriel. Vamos aquí a preguntarle a los aficionados. Estamos en vivo para Super Channel. ¿Cuánto es el pronóstico? 2-0, favor México. 2-0, favor
8: México. 2-0, México gana.
7: Pues bueno, ahí escuchaste, Gabriel, pues la gente pues comenta que su pronóstico 2-0, pues siempre está ahí la intuición de que México va a ganar.
3: Sí, dime, adelante, Quique.
7: Y bueno, así como lo escuchaste, Gabriel, pues ahí las personas pues ven el pronóstico de 2-0 y algunos pues ahí se acaba por México y que México va a ganar, es lo que nos comentan aquí.
3: Pues esperemos que así sea, Enrique, que la Selección Azteca logre la victoria, que se disfrute del partido en un ambiente totalmente familiar, que la ciudadanía también, dentro de lo que cabe, pueda contener un poco su festejo. Sabemos, queremos que sea un saldo totalmente blanco durante este evento, la proyección del partido, y ya lo mencionaba, lo podemos ver en las imágenes, empieza a llegar la gente, empieza a apartar su lugar, empieza también en familia, vemos niños, vemos gente grande, pequeñitos con su playera. Muy bonito el ambiente que se vive totalmente en vivo allá donde te encuentras en la Macroplaza. Y recordar también a la gente, Quique, que pues el partido se ha retrasado por cuestiones climáticas allá en Ciudad de México y estaría iniciando a punto de las 7:00 PM, hora centro, 8:00 PM, hora frontera, para que se dé entonces el silbatazo inicial.
7: Así es, mi Gabriel, y por comentarte que también la seguridad de todo aquí en la Macroplaza de operativo pedestre, donde andan las autoridades ahí realizando operativos para evitar algún accidente.
3: Bueno, pues importante, ya está todo listo, la seguridad también, se tiene prácticamente todo en orden para seguir recibiendo a las familias. El operativo, bien lo mencionabas, hay seguridad, hay elementos de la policía municipal, hay familias, hay la vendimia de puestos de comida. Eso sí, no va a haber venta de alcohol para que la gente no se haga este tipo de ideas, pero eso no será motivo para que no se pueda disfrutar de esta tarde totalmente familiera y totalmente familiar y de fútbol. Te agradecemos entonces, Enrique, la información y tu reporte, esperando que tengas una excelente tarde. Y ya, si me lo permites, mi estimado Enrique, ¿cuál es tu pronóstico? ¿Cómo quedamos el día de hoy?
7: Pues vamos a quedar 2-1 a favor de México, Gabriel, es lo que esperamos.
3: Pues esperemos así sea, esperemos tengas toda la razón. Mientras tanto, pues a disfrutar de este ambiente futbolero y el partido que estará comenzando, reiteramos, en punto de las 8:00 PM, hora de la frontera. Gracias, Enrique, que tengas una excelente tarde de domingo.
7: Excelente tarde para todos, Gabriel.
3: Muy buenas tardes y muchas gracias a nuestro compañero Enrique Quintero, en vivo desde la Macroplaza número 1, donde ya, usted lo vio, empiezan a llegar las familias, empieza a llegar la gente, empieza a tomar forma esta convivencia, esta fiesta, Y hay que insistir nuevamente, independientemente de cuál sea el resultado el día de hoy, hay que mantener la civilidad, no hay que caer en exceso, sobre todo en festejos, en comportamientos agresivos, y todo con la intención, volvemos a reiterar, de que se pueda presumir un saldo totalmente blanco cuando culmine este día domingo, día del partido. 14 minutos a las 7 de la tarde, momento de hacer la última pausa comercial, yo regreso con la parte final.

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1: Mencionaba hace unos momentos, estamos cerca de dar inicio oficialmente a la temporada vacacional. Con ello, las familias acostumbran, si bien en algunos casos no se sale de vacaciones, sí actividades recreativas, actividades para disfrutar de estos días de descanso. Una de ellas es la tradicional, o lo que se acostumbra a rentar, las quintas o albercas en nuestra ciudad. Ante este panorama y contemplando que todo esté en reglamentación, el municipio exhortó a los propietarios de quintas y albercas en nuestra ciudad a que sigan regularizando estos lugares para que se puedan rentar oficialmente como un lugar de esparcimiento, ya que de lo contrario podrían haber consecuencias severas.
2: Aunque en un inicio aumentó el número de propietarios interesados en poner en regla sus quintas, el proceso de regularización se ha desacelerado y aún existen establecimientos que operan sin cumplir con los requisitos municipales. Así lo dio a conocer el secretario de Ayuntamiento, Daniel Aguilar. Señaló que en las últimas semanas ya no se han recibido nuevas solicitudes y que esto puede responder a que algunos dueños perdieron el interés o a que una parte de los inmuebles ya concluyó su trámite. El funcionario aclaró que la obligación de regularizar se aplica únicamente para las quintas que son rentadas para eventos, ya que al ofrecerse al público son comerciales y deben contar con la documentación correspondiente, como licencia de funcionamiento, uso de suelo y cuando exista venta de bebidas alcohólicas, el permiso municipal respectivo. Ante ello, recordó que el municipio mantiene vigente un padrón para apoyar a los propietarios que buscan formalizar sus inmuebles y operar dentro de la legalidad.
3: Ha sufrido incrementos, sin embargo, creo que me parece que se ha estancado últimamente, ya no hemos tenido nuevas regularizaciones. Pueden ser dos factores: primero, que la gente no tenga interés; segundo, que sí se haya cumplido con alguna meta. Por ahí todavía nos damos cuenta de algunas quintas que están funcionando sin los permisos. Hay que destacar lo siguiente: si usted no renta su quinta, es decir, si usted la usa, pues no necesita regularizarla. En el momento en que usted nos dé aviso, pues vamos a hacer la revisión correspondiente. ¿Por qué? Porque está dando el aviso de que ese establecimiento será de uso público, aunque es de propiedad privada, pues se va a rentar al público en general, a quien pague las rentas, y en ese sentido hay facultad de inspeccionar. Si usted no avisa, bueno, pues es como un domicilio cualquiera, como la casa de usted y mía, pues no podemos entrar más que con una orden emitida por un juez, y en ese sentido he sido especialmente cauteloso con los inspectores de que se respete la propiedad privada. Precisamente por eso la invitación a que quienes desean obtener algún lucro, a quienes desean obtener ganancias, que es muy lícito y muy válido, pues se regularicen. Para regularizarse, pues es preciso tener sus licencias de funcionamiento, es preciso tener el uso de suelo y, en algunos casos, dependiendo, las licencias de alcohol. No en todos los casos, porque cuando hay venta de alcohol en los lugares, pues se necesita una licencia municipal. Cuando no hay venta de alcohol y la gente lleva su propio licor o lo que va a consumir, no es preciso sacar esta licencia. Entonces, ¿dónde hemos encontrado el problema desde que llegamos? Muchas de estas quintas que están funcionando no están regularizadas en materia de escrituras.
2: Con imágenes de Israel Calderón para Super Channel 12, Dianely Valdés.
1: 6:52 PM. Vamos a continuar en otros temas y abordando otras situaciones, y es que derivado de la lamentable situación que ocurrió allá en Venezuela tras este terremoto que cobró la vida de muchas personas y que desde luego sigue afectando la cotidianidad de la población de todos los venezolanos, aquí algunos refugios de migrantes y albergues de nuestra frontera estiman que estos escenarios o estas circunstancias puedan ser motivo para que empiece a llegar un flujo migratorio de venezolanos o de gente de Venezuela más alto de lo normal, aunque destacaron que ellos generalmente buscan cruzar a toda costa a Estados Unidos y no hacer una vida aquí en la zona norte de Coahuila.
4: Ante lo ocurrido en Venezuela, muchos de sus habitantes buscarán la manera de abandonar su país, y una de esas opciones está en viajar a las fronteras de México para cruzar de manera ilegal a los Estados Unidos, reconoció Miguel Ángel Rodríguez. El encargado del Ejército de Salvación estableció que en ese sentido, y a diferencia de migrantes de otras nacionalidades que han llegado a esta frontera, el venezolano no busca quedarse en la ciudad de echar raíces. Indicó que actualmente son más hondureños, salvadoreños, guatemaltecos los que viven con una estancia legal en el país y que han visto en esta frontera una excelente alternativa para salir adelante. Reiteró que el caso de los venezolanos, su estancia en Piedra Negra es muy corta, ya que su único propósito es llegar a la Unión Americana y reunirse con algunos familiares que tienen viviendo en ese país.
5: Bueno, tenemos gente centroamericana, Honduras, El Salvador, Guatemala, que se han quedado aquí en México, han arreglado su situación migratoria. Incluso tengo personas que a veces ya andan tras su crédito Infonavit porque arreglaron situaciones y pues emocionados en un progreso que han tenido, buscan ya el establecerse formalmente por más tiempo antes que solo venir, trabajar y regresar. Y hay gente que se quedó, que está viviendo aquí y que llegó con el, o con oleadas migrantes, pero que se está quedando. No es el caso de los venezolanos, casi la mayoría del venezolano busca cruzar, entonces su estancia es muy corta, al menos en el albergue de nosotros.
4: Voz informativa, Ángel Robles Estrada.

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1: De la tarde con 54 minutos, temperatura en los 39 grados centígrados. Momento de continuar con última actualización del pronóstico del tiempo. Para esta noche esperamos una mínima en los 26 grados Celsius, 78 grados Fahrenheit. La humedad se posiciona en el 39% del índice y no se espera ninguna posibilidad de lluvia para este cierre del fin de semana. Mucha atención porque para los próximos días estaremos presentando temperaturas muy importantes, sobre todo en índice de calor, y es que del próximo lunes 6 hasta el jueves 9 tendremos máximas en los 37 grados centígrados, días que estarán generalmente totalmente soleados y despejados, con mínimas hacia la noche oscilando entre los 25 y 26 grados centígrados, dejando así días bastante calurosos los que se vienen para esta próxima semana. Y bueno, es menester recordarle que hay que tomar las medidas pertinentes, sobre todo hidratarse constantemente y evitar exponerse a los rayos del sol. Ya para el próximo viernes, día 10 de julio, inicio del fin de semana, 36 grados centígrados, mejora ligeramente la condición climática, 97 grados Fahrenheit, la mínima es en la noche en los 24 grados Celsius, con 0% de posibilidades de lluvia y viento soplando los 40 kilómetros por hora, dejando así una segunda semana del mes de julio muy calurosa, y por lo cual hay que tomar las medidas pertinentes para evitar situaciones por golpes de calor. Es así como estará el pronóstico del tiempo.

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1: 7:04 p.m. y es así como nosotros llegamos al cierre de esta emisión informativa. Agradecemos de antemano que nos haya acompañado y se haya informado con nosotros, recordándole que mañana las transmisiones y noticieros empiezan en punto de las 6:00 a.m. con nuestros compañeros Ángel Robles y Siboney Alvarado. Nosotros por lo pronto nos despedimos, agradecemos que nos haya acompañado, pásenla muy bien, excelente tarde de domingo.

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